0: Laudetur Jesus Christus.
1: Buenos días, amables oyentes. Bienvenidos a esta emisión matutina del programa en lengua española de Radio Vaticano, Vatican News. Reciban un saludo cordial de la redacción y de quien les habla, Alina Tufani Díaz. A continuación, los invitamos a seguir las informaciones del Papa y de la Santa Sede en este viernes 18 de septiembre de 2026. Y hoy destacamos: promover una formación para la vida pública al servicio del bien común. Está la exhortación del Papa a los miembros del Centro Internacional de Estudios Papa León XIV. El obispo de Roma inaugura esta tarde la Asamblea Diocesana en la Basílica Catedral de San Juan de Letrán. Los obispos de Uruguay en visita ad limina apostolorum han tenido esta mañana el encuentro con el Papa León XIV. San Francisco, memoria y futuro. El programa de las celebraciones de los 800 años de su muerte se presentó en la Sala Marconi en nuestra sede. Y hoy celebramos la memoria litúrgica de San José de Cupertino, sacerdote franciscano quien vivió en el siglo XVII. Consciente de su escasa educación escolar, se hacía llamar el hermano burro. Sin embargo, en modo gratuito y carismático, recibió el don de la ciencia infusa y las levitaciones místicas. Se le considera el santo patrón de los estudiantes y los aviadores. También hoy se hace memoria de Santa Sofía. Ahora sí vamos con la información. Como siempre, les deseamos una buena sintonía. El secreto está en caminar juntos, siempre, sin excluir los encuentros con quienes son diferentes y parecen pensar, hablar o actuar de manera distinta. Estas palabras del Papa fueron dirigidas esta mañana a los miembros del Centro Internacional de Estudios Papa León XIV. Renato Martínez con el reporte.
2: Este viernes 18 de septiembre, el Santo Padre ha recibido en la sala del Consistorio del Vaticano a los miembros del Centro Internacional de Estudios Papa León XIV, una organización de investigación y producción cultural que nació en octubre de 2025 por iniciativa de la Orden de San Agustín para promover la figura y el magisterio de León XIV.
3: Sono lieto di incontrarvi e di accompagnare anche così.
2: Al inicio de su discurso, el pontífice les manifestó su alegría de poder acompañarlos en los primeros pasos de esta iniciativa.
3: Ne sono particolarmente grato a motivo dell'importanza dell'attitudine alla riflessione.
2: Les agradezco especialmente esta oportunidad, dada la importancia de la reflexión y el pensamiento crítico en la construcción de una civilización del amor a la cual la doctrina social de la Iglesia tiene mucho que aportar. Asimismo, el Santo Padre señaló que desde el principio ha valorado la voluntad del centro de entablar un diálogo amplio con universidades, instituciones académicas, organismos públicos, organizaciones de la sociedad civil, realidades eclesiales y redes asociativas, fomentando relaciones de colaboración e intercambio a nivel nacional e internacional, como se menciona en el decreto fundacional del centro.
3: El secreto en el caminar insieme, siempre.
2: El secreto está en caminar juntos, siempre, sin excluir los encuentros con quienes son diferentes y parecen pensar, hablar o actuar de manera distinta. En este sentido, el Papa León XIV destacó la elección de la ciudad italiana de Florencia como sede de esta nueva realidad. Dijo que este hecho es una invitación a inspirarse en los valores del humanismo, una visión abierta al Creador y, por ende, constructora de las relaciones fraternas.
3: No de guerre, ma la tesitura de la pace. Ed i giusti equilibri produce civiltà.
2: No son las guerras, sino el tejido de la paz y los equilibrios justos los que produce la civilización, con la participación activa de todos los componentes sociales y culturales de una sociedad abierta. Y para poder alentar el trabajo de este centro de estudios, el pontífice les recordó que la contribución de la doctrina social de la Iglesia tiene esta raíz popular que no debemos olvidar, sobre todo en este cambio de época.
3: Sarebbe inimaginabile la sua rilettura della rivelazione cristiana entro le moderne circostanze sociali.
2: Su reinterpretación de la revelación cristiana en las circunstancias sociales, laborales, económicas y culturales modernas sería inimaginable sin los laicos cristianos que se enfrentan a los retos de su tiempo. Junto a ellos trabajan religiosos y religiosas, testigos de una iglesia en salida de los caminos ya transitados. Por ello, el Santo Padre indicó que en el cambio de época que afrontamos hoy, hace aún más necesaria la interacción constante entre los bautizados y el magisterio, entre ciudadanos y expertos, entre personas e instituciones.
3: Possa il vostro centro studi favorire tale esercizio.
2: Que su centro de estudios pueda fomentar este ejercicio que requiere pioneros y facilitadores, especialmente cuando la desconfianza y la resignación corren el riesgo de imponerse. De ahí que el Papa León XIV les indicó cuál debería ser la misión que tiene que tener este centro de estudios, enfatizando una formación entendida como servicio al bien común.
3: A costo de avanzar controcorrente, la vuestra misión de esperanza consiste en el promover en Italia y en el mundo.
2: Aún a riesgo de ir contracorriente, su misión de esperanza consiste en promover en Italia y en todo el mundo una formación para la vida pública y política entendida como servicio al bien común, responsabilidad hacia la comunidad y construcción de relaciones basadas en la solidaridad, la justicia y la paz.
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1: Durante esta semana, los obispos de Uruguay se encuentran en visita ad limina apostolorum, luego de los tradicionales encuentros y reuniones en los distintos dicasterios y organismos de la Santa Sede. Este viernes ha tenido lugar la audiencia con el Papa León XIV, un encuentro privado en el que han podido compartir la situación y los desafíos de la Iglesia uruguaya, pero sobre todo las expectativas ante la llegada del Papa en noviembre próximo. A este propósito, Sebastián Sansón Ferrari entrevistó al obispo de Florida, Monseñor Alfonso Bauer.
6: Queremos traer las realidades del Uruguay que vivimos en cada una de las diócesis y principalmente, bueno, cómo poder evangelizar, anunciar a Cristo en las distintas realidades que nos toca, ¿no? En un país fuertemente secularizado, un país chico con una iglesia chica, 3,5 millones de habitantes, 9 diócesis, y cómo la iglesia tiene que hacerse presente en esa realidad. Entonces yo creo que va por el lado también de la significatividad de una iglesia presente que anuncie a Cristo en esas realidades, dando motivos de esperanza frente muchas veces a la falta de sentido de la vida, el poder estar presente entre los más pobres, desde el ámbito también educativo, con las distintas propuestas socioeducativas. Y bueno, en esa realidad es que uno quiere leer un poco las situaciones que se vive el uruguayo para desde allí hacer presente el anuncio del Evangelio, que llena de alegría y de esperanza.
7: ¿Qué significa para Florida que el Papa León XIV haya elegido esta ciudad, esta diócesis tan importante para los católicos, pero también para el pueblo uruguayo, porque forma parte fundamental de la identidad nacional?
6: Bueno, yo creo, en primer lugar, decir que al Papa lo trae la Virgen de los 33, la patrona del Uruguay. Va a Florida por segunda vez en la visita del segundo Papa que visita el Uruguay, visita también a Florida. Entonces, eso es una alegría inmensa y un recordar que, bueno, la patria nació cristiana. Aquellos orientales liberadores se pusieron bajo la protección de esta imagen que el mismo pueblo luego le llamó la Virgen de los 33. ¿No? Entonces, más allá de los católicos, creo que para Florida recibir nuevamente al Papa, este líder cristiano, católico, pero también con gran llegada para todo el mundo, un referente también ético, es un motivo de alegría, entusiasmo. La ciudad se está preparando, el lugar físico y el corazón para recibir a su santidad el Papa León XIV.
1: Reforzar el vínculo entre la diócesis y su obispo, este es uno de los objetivos esperados en la inauguración del año pastoral de la diócesis de Roma, cuando esta tarde, a las 18 horas, el Papa León XIV presidirá la Asamblea Diocesana en la Basílica Catedral de San Juan de Letrán. Los detalles con Álvaro Vargas Martino.
8: Hay gran expectación por la llegada de León XIV esta tarde a la Basílica de San Juan de Letrán. El Papa presidirá la Asamblea Diocesana que inaugurará oficialmente el nuevo año pastoral, como ya lo hizo por primera vez el 19 de septiembre de 2025. Estamos fortaleciendo el vínculo entre el obispo y su diócesis, afirmó el cardenal vicario Baldo Reina, quien en declaraciones a los medios vaticanos se centró en los preparativos para el evento. Diría que ha sido un camino sinodal, explicó. Trabajamos en parroquias, prefecturas y sectores específicos. En junio nos reunimos con los distintos órganos diocesanos. Presentamos el resultado de esta reunión al Santo Padre, realizamos un discernimiento comunitario y ahora el Santo Padre nos entrega el fruto de este discernimiento, enriqueciéndolo con su magisterio, destacó. La reunión, a la que asisten representantes de las 334 parroquias de la diócesis, comienza y termina con un momento de oración e incluye un discurso introductorio del cardenal, tres testimonios y finalmente un discurso de clausura del Papa León XIV. Una hora como máximo en total, prevé el cardenal, añadiendo que entre los testimonios se encontrarán una familia, un joven y un trabajador de Cáritas. Estas categorías representan la trayectoria pastoral emprendida hasta el momento, que incluye otras áreas clave, como las vocaciones y la pastoral universitaria. El cardenal adelanta lo que se presentará al Papa durante la reunión, también a la luz de las propias indicaciones del Papa en la Asamblea del año pasado, cuando pidió a la diócesis que madurara en términos de sinodalidad, comunión y misión. Hemos avanzado, pero es necesario fortalecerlo y consolidarlo, afirmó el cardenal Reina, citando varias áreas en las que se ha invertido significativamente en nombre de una visión de una iglesia abierta y acogedora.
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1: El extenso programa de eventos con motivo del octavo centenario del fallecimiento de San Francisco de Asís se presentó en la Sala Marconi, sede del Dicasterio de la Comunicación, del 24 de septiembre al 5 de octubre. Tendrán lugar importantes celebraciones litúrgicas, además de eventos culturales e innumerables muestras de solidaridad y fraternidad, como lo comenta la hermana María del Pino Rodríguez de Rivera.
9: La mañana del 17 de septiembre, en la Sala Marconi del Palazzo Pio del Dicasterio para la Comunicación, se presentó el calendario de celebraciones del octavo centenario de la muerte de San Francisco de Asís. El 4 de octubre, día de su memoria, Asís recibirá la visita del presidente de la República Italiana, Sergio Mattarella. Este día estará precedido de importantes celebraciones litúrgicas, así como eventos culturales e innumerables muestras de solidaridad y fraternidad. El custodio del Sagrado Convento de Asís destacó ante los medios vaticanos que Francisco reconoce a los hermanos como un don de Dios que debe cultivarse y acogerse ante todo, comenzando por el convento, el Sagrado Convento, donde son una gran fraternidad de más de 20 naciones diferentes. Monseñor Acroca, arzobispo de Asís Nocera, Umbra Gualdo Tadino, enfatizó a Vatican Media que estos eventos representan una especie de viaje entre la memoria y el futuro, y que la enseñanza de Francisco conserva una relevancia perenne precisamente porque es una lectura radical, una actualización, una implementación radical del Evangelio, un Evangelio que es portador de paz en todas partes. San Francisco de Asís, recordó el presidente de la Conferencia Episcopal Italiana, fue precisamente el instrumento del mensaje de paz y unidad. También recordó que para desarmar debemos desarmarnos nosotros mismos. El camino trazado por el santo de Asís sigue abierto para ser recorrido, para ser emprendido, pero sobre todo para ser vivido en el día a día, pues es el mismo camino que indicó Cristo.
1: Y bien, termina así nuestro informativo en lengua española. Gracias una vez más por haber estado con nosotros. Alabado sea Jesucristo. Laudetur Jesus Christus.

0: En esta Navidad volvemos a contemplar el misterio de Dios que se hace cercano. El Evangelio nos recuerda, la palabra se hizo carne y habitó entre nosotros. En la pequeñez de un pesebre, Dios se acerca silenciosamente a nuestra vida universitaria, a nuestras familias, a nuestras luchas cotidianas. En la encarnación, Dios dignificó plenamente la condición humana. Hoy celebramos esa dignidad que Él reafirma al hacerse pequeño y vulnerable por amor a nosotros.
1: Los pastores fueron los primeros en escuchar el anuncio de la alegría. Hombres sencillos, inmersos en su trabajo cotidiano, pero con el corazón dispuesto. Dios actúa así, viene en lo ordinario, sin estridencias, en la vida real de nuestras familias y de nuestro quehacer universitario, en cada gesto de servicio, en cada jornada de estudio, en cada tarea administrativa. Dios viene y se anuncia. Que esta Navidad nos encuentre disponibles para acogerlo en lo simple, en lo cotidiano, en lo que pareciera insignificante, pero que transforma el corazón.
2: Vivimos tiempos desafiantes como país y como humanidad. Si no permitimos que Dios toque nuestras heridas y desarme nuestros miedos, no podremos construir la fraternidad que anhelamos. Como los Reyes Magos, sigamos la luz que nos conduce a Belén. Que también nosotros encontremos en la humildad del niño la sabiduría que necesitamos para trabajar juntos por un futuro de esperanza.
3: María y José, en su sencillez, acogieron el acontecimiento más grande de la historia en un lugar pequeño y precario. Allí, donde parecía que nada extraordinario podía suceder, Dios obró maravillas. Así también en nuestra comunidad universitaria, en medio de lo ordinario, Dios quiere seguir sembrando unidad, amistad y humildad y renovación. Pidamos la gracia de esta Navidad para que la luz de Cristo ilumine cada paso que damos como comunidad y que Él nos conceda unidad, fraternidad y esperanza en el camino que emprendemos hacia el próximo año.
0: A toda nuestra querida familia universitaria, docentes, administrativos, estudiantes, graduados y aliados externos, deseamos que el nacimiento de Jesús renueve su alegría, fortalezca su fe y avive su esperanza. Que el Señor bendiga a cada familia, conceda paz a Bolivia y nos permita trabajar unidos para un 2026 lleno de frutos, de servicio y crecimiento. Feliz Navidad y bendecido Año Nuevo.
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2: Llegaste a mí, era ver

0: Conferencia Episcopal Boliviana. Centésimo décimo séptima Asamblea de Obispos de Bolivia.
1: Opción preferencial por los jóvenes. Nuestra población boliviana cuenta con un alto porcentaje de jóvenes. Esta realidad exige una atención del Estado y de la Iglesia. Los jóvenes son el presente de nuestra sociedad. Por lo tanto, necesitan ser protagonistas en escribir la historia del país, siendo el rostro de esperanza. Optar por los jóvenes significa dejar que los jóvenes sean jóvenes en la vida y misión de la Iglesia, asumiendo su formación humana y cristiana. A ustedes, jóvenes, les pedimos que sigan adelante con su compromiso bautismal de colaborar en la catequesis, misiones, voluntariado, grupos y movimientos juveniles. Como Iglesia necesitamos despojarnos de nuestras estructuras cerradas para dar espacios al liderazgo de los jóvenes, a la escucha de su voz, porque solo con su aporte creativo y de nuevas ideas se renueva la vida de la Iglesia. Hoy es necesario renovar el compromiso de facilitar a los jóvenes el encuentro personal con Cristo. Es fundamental que cada joven conozca y llegue a amar la historia, el pensamiento y las actitudes de Jesús, porque solo en Él alcanzamos la salvación y la plenitud de la vida. Que cada joven sea testigo de la misión digital. Nueva etapa en Bolivia. Felicitamos al nuevo gobierno y deseamos el mejor de los éxitos en su servicio por el bien común de los bolivianos. Reconstruir la democracia no es tarea fácil, tampoco es responsabilidad de unos cuantos. Requiere asumir actitudes de reconciliación y participación, además del compromiso de todos con generosidad y valentía, honestidad y transparencia, para generar cada día espacios de diálogo, consenso, encuentro fraternal y respeto. Exige una mentalidad nueva y propositiva para no estancarnos en intereses mezquinos de unos pocos. Este desafío de cambios estructurales es urgente, pero tenemos que ser conscientes que no hay soluciones inmediatas. Por eso, en actitud de confianza, demos tiempo a este proceso. El país está destrozado y no podemos ser indiferentes a colaborar y esforzarnos de distintas maneras para caminar hacia una estabilidad socioeconómica, institucional y cultural. Es posible salir de esta crisis, pero los primeros en comprometernos debemos ser nosotros mismos. Caminando juntos es posible avanzar. Esa es nuestra esperanza. Hacia la luz de la Navidad, pronto comienza nuestra preparación para celebrar el nacimiento de nuestro Señor Jesucristo. Que sea una ocasión para dejarnos iluminar con su encarnación. Que María, nuestra Madre, interceda por nosotros. Los obispos de Bolivia, Cochabamba, 11 de noviembre del 2025.
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0: En esta Navidad volvemos a contemplar el misterio de Dios que se hace cercano. El Evangelio nos recuerda, la palabra se hizo carne y habitó entre nosotros. En la pequeñez de un pesebre, Dios se acerca silenciosamente a nuestra vida universitaria, a nuestras familias, a nuestras luchas cotidianas. En la encarnación, Dios dignificó plenamente la condición humana. Hoy celebramos esa dignidad que Él reafirma al hacerse pequeño y vulnerable por amor a nosotros.
1: Los pastores fueron los primeros en escuchar el anuncio de la alegría. Hombres sencillos, inmersos en su trabajo cotidiano, pero con el corazón dispuesto. Dios actúa así, viene en lo ordinario, sin estridencias, en la vida real de nuestras familias y de nuestro quehacer universitario, en cada gesto de servicio, en cada jornada de estudio, en cada tarea administrativa. Dios viene y se anuncia. Que esta Navidad nos encuentre disponibles para acogerlo en lo simple, en lo cotidiano, en lo que pareciera insignificante, pero que transforma el corazón.
2: Vivimos tiempos desafiantes como país y como humanidad. Si no permitimos que Dios toque nuestras heridas y desarme nuestros miedos, no podremos construir la fraternidad que anhelamos. Como los Reyes Magos, sigamos la luz que nos conduce a Belén. Que también nosotros encontremos en la humildad del niño la sabiduría que necesitamos para trabajar juntos por un futuro de esperanza.
3: María y José, en su sencillez, acogieron el acontecimiento más grande de la historia en un lugar pequeño y precario. Allí, donde parecía que nada extraordinario podía suceder, Dios obró maravillas. Así también en nuestra comunidad universitaria, en medio del ordinario, Dios quiere seguir sembrando unidad, amistad y humildad y renovación. Pidamos la gracia de esta Navidad para que la luz de Cristo ilumine cada paso que damos como comunidad y que Él nos conceda unidad, fraternidad y esperanza en el camino que emprendemos hacia el próximo año.
0: A toda nuestra querida familia universitaria, docentes, administrativos, estudiantes, graduados y aliados externos, deseamos que el nacimiento de Jesús renueve su alegría, fortalezca su fe y avive su esperanza. Que el Señor bendiga a cada familia, conceda paz a Bolivia y nos permita trabajar unidos para un 2026 lleno de frutos, de servicio y crecimiento. Feliz Navidad y bendecido Año Nuevo.
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1: Veintiuna horas, 40 minutos.

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1: Veintiuna horas, 57 minutos.

0: Conferencia Episcopal Boliviana. Centésimo décimo séptima Asamblea de Obispos de Bolivia.
1: Peregrinos de esperanza. La esperanza no defrauda. Romanos 5:5. Los obispos de Bolivia, reunidos en Cochabamba en la centésima décima sexta asamblea, saludamos al pueblo que peregrina en Bolivia. Año jubilar y bicentenario de Bolivia. Este año la Iglesia Universal experimenta una renovación al celebrar los 2025 años del nacimiento de Jesucristo, como también la celebración del bicentenario de Bolivia. Celebramos estos acontecimientos con todos los fieles de la Iglesia en Bolivia, experimentando la alegría de renovar nuestra fe en la acción salvadora de Dios. Hemos aprovechado estos acontecimientos para fortalecer la vitalidad de la Iglesia y asumir un compromiso personal y comunitario en la transformación de la realidad conforme a los criterios del reino de Dios. Peregrinos de esperanza, no es quedarse conformes donde estamos, es saber encontrar una fuerza interior para superar las adversidades y mejorar nuestra condición de vida. Opción preferencial por los pobres. En comunión con la historia de la Iglesia y las motivaciones pastorales del Papa León XIV, reafirmamos nuestro compromiso eclesial de difundir y alentar todos los esfuerzos para que la acción social de la Iglesia por los pobres sea cada vez más visible y cotidiana, de manera que no es una acción superficial, ocasional y opcional, sino forma parte esencial de la identidad de la Iglesia. En este sentido, siguiendo el proceso de reflexión y actualización, hoy estamos llamados a hacer de este Evangelio Iglesia pobre para los pobres. Como afirma el Papa en la exhortación apostólica Dilexit 104, el cristiano no puede considerar a los pobres solo como un problema social. Estos son una cuestión familiar, son de los nuestros. Nuestra relación con ellos no puede reducir a una actividad o a una oficina de iglesia. Se nos pide dedicar tiempo a los pobres, presentarles amable atención, escucharlos con interés, acompañarlos en los momentos más difíciles y reconocer en los pobres el rostro de Cristo. Que María, nuestra Madre, interceda por nosotros, los obispos de Bolivia, Cochabamba, 11 de noviembre del 2025.
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0: ¿Qué vas a hacer?
1: Yo me quedaré. Es otra forma de partir, ¿no? 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

dormir. Está bien, hablemos. No intentes evitar la situación.

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1: Veintidós horas, 22 minutos.

0: Dijiste que me querías.
1: No, yo nunca dije que te quería. Simplemente dije que me gustabas.
0: Ah, pero no importa. La venganza es dulce, ¿sabes?

0: En esta Navidad volvemos a contemplar el misterio de Dios que se hace cercano. El Evangelio nos recuerda, la palabra se hizo carne y habitó entre nosotros. En la pequeñez de un pesebre, Dios se acerca silenciosamente a nuestra vida universitaria, a nuestras familias, a nuestras luchas cotidianas. En la encarnación, Dios dignificó plenamente la condición humana. Hoy celebramos esa dignidad que Él reafirma al hacerse pequeño y vulnerable por amor a nosotros.
1: Los pastores fueron los primeros en escuchar el anuncio de la alegría. Hombres sencillos, inmersos en su trabajo cotidiano, pero con el corazón dispuesto. Dios actúa así. Viene en lo ordinario, sin estridencias, en la vida real de nuestras familias y de nuestro quehacer universitario. En cada gesto de servicio, en cada jornada de estudio, en cada tarea administrativa, Dios viene y se anuncia. Que esta Navidad nos encuentre disponibles para acogerlo en lo simple, en lo cotidiano, en lo que pareciera insignificante, pero que transforma el corazón.
2: Vivimos tiempos desafiantes como país y como humanidad. Si no permitimos que Dios toque nuestras heridas y desarme nuestros miedos, no podremos construir la fraternidad que anhelamos. Como los Reyes Magos, sigamos la luz que nos conduce a Belén. Que también nosotros encontremos en la humildad del niño la sabiduría que necesitamos para trabajar juntos por un futuro de esperanza.
3: María y José, en su sencillez, acogieron el acontecimiento más grande de la historia en un lugar pequeño y precario. Allí, donde parecía que nada extraordinario podía suceder, Dios obró maravillas. Así también en nuestra comunidad universitaria, en medio del ordinario, Dios quiere seguir sembrando unidad, amistad y humildad y renovación. Pidamos la gracia de esta Navidad para que la luz de Cristo ilumine cada paso que damos como comunidad y que Él nos conceda unidad, fraternidad y esperanza en el camino que emprendemos hacia el próximo año.
0: A toda nuestra querida familia universitaria, docentes, administrativos, estudiantes, graduados y aliados externos, deseamos que el nacimiento de Jesús renueve su alegría, fortalezca su fe y avive su esperanza. Que el Señor bendiga a cada familia, conceda paz a Bolivia y nos permita trabajar unidos para un 2026 lleno de frutos, de servicio y crecimiento. ¡Feliz Navidad y bendecido Año Nuevo!
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1: Veintidós horas, 40 minutos.

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1: Veintidós horas, 57.

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1: Opción preferencial por los jóvenes. Nuestra población boliviana cuenta con un alto porcentaje de jóvenes. Esta realidad exige una atención del Estado y de la Iglesia. Los jóvenes son el presente de nuestra sociedad. Por lo tanto, necesitan ser protagonistas en escribir la historia del país, siendo el rostro de esperanza. Optar por los jóvenes significa dejar que los jóvenes sean jóvenes en la vida y misión de la Iglesia, asumiendo su formación humana y cristiana. A ustedes, jóvenes, les pedimos que sigan adelante con su compromiso bautismal de colaborar en la catequesis, misiones, voluntariado, grupos y movimientos juveniles. Como Iglesia necesitamos despojarnos de nuestras estructuras cerradas para dar espacios al liderazgo de los jóvenes, a la escucha de su voz, porque solo con su aporte creativo y de nuevas ideas

0: ideas se renueva la vida de la Iglesia. Hoy es necesario renovar el compromiso de facilitar a los jóvenes el encuentro personal con Cristo. Es fundamental que cada joven conozca y llegue a amar la historia, el pensamiento y las actitudes de Jesús, porque solo en Él alcanzamos la salvación y la plenitud de la vida. Que cada joven sea testigo de la misión digital. Nueva etapa en Bolivia. Felicitamos al nuevo gobierno y deseamos el mejor de los éxitos en su servicio por el bien común de los bolivianos. Reconstruir la democracia no es tarea fácil, tampoco es responsabilidad de unos cuantos. Requiere asumir actitudes de reconciliación y participación, además del compromiso de todos con generosidad y valentía, honestidad y transparencia, para generar cada día espacios de diálogo, consenso, encuentro fraternal y respeto. Exige una mentalidad nueva y propositiva para no estancarnos en intereses mezquinos de unos pocos. Este desafío de cambios estructurales es urgente, pero tenemos que ser conscientes que no hay soluciones inmediatas. Por eso, en actitud de confianza, demos tiempo a este proceso. El país está destrozado y no podemos ser indiferentes a colaborar y esforzarnos de distintas maneras para caminar hacia una estabilidad socioeconómica, institucional y cultural. Es posible salir de esta crisis, pero los primeros en comprometernos debemos ser nosotros mismos. Caminando juntos es posible avanzar. Esa es nuestra esperanza. Hacia la luz de la Navidad, pronto comienza nuestra preparación para celebrar el nacimiento de nuestro Señor Jesucristo, que sea una ocasión para dejarnos iluminar con su encarnación, de que María, nuestra Madre, interceda por nosotros, los obispos de Bolivia, Cochabamba, 11 de noviembre del 2025.
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Eso los dejo. Yo voy a quedar en el

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1: Veintitrés horas, 22 minutos.

0: En esta Navidad volvemos a contemplar el misterio de Dios que se hace cercano. El Evangelio nos recuerda, la palabra se hizo carne y habitó entre nosotros. En la pequeñez de un pesebre, Dios se acerca silenciosamente a nuestra vida universitaria, a nuestras familias, a nuestras luchas cotidianas. En la encarnación, Dios dignificó plenamente la condición humana. Hoy celebramos esa dignidad que Él reafirma al hacerse pequeño y vulnerable por amor a nosotros.
1: Los pastores fueron los primeros en escuchar el anuncio de la alegría, hombres sencillos, inmersos en su trabajo cotidiano, pero con el corazón dispuesto. Dios actúa así, viene en lo ordinario, sin estridencias, en la vida real de nuestras familias y de nuestro quehacer universitario, en cada gesto de servicio, en cada jornada de estudio, en cada tarea administrativa. Dios viene y se anuncia. Que esta Navidad nos encuentre disponibles para acogerlo en lo simple, en lo cotidiano, en lo que pareciera insignificante, pero que transforma, transforma el corazón.
2: Vivimos tiempos desafiantes como país y como humanidad. Si no permitimos que Dios toque nuestras heridas y desarme nuestros miedos, no podremos construir la fraternidad que anhelamos. Como los Reyes Magos, sigamos la luz que nos conduce a Belén. Que también nosotros encontremos en la humildad del niño la sabiduría que necesitamos para trabajar juntos por un futuro de esperanza.
3: María y José, en su sencillez, acogieron el acontecimiento más grande de la historia en un lugar pequeño y precario. Allí, donde parecía que nada extraordinario podía suceder, Dios obró maravillas. Así también en nuestra comunidad universitaria, en medio del ordinario, Dios quiere seguir sembrando unidad, amistad y humildad y renovación. Pidamos la gracia de esta Navidad para que la luz de Cristo ilumine cada paso que damos como comunidad y que Él nos conceda unidad, fraternidad y esperanza en el camino que emprendemos hacia el próximo año.
0: A toda nuestra querida familia universitaria, docentes, administrativos, estudiantes, graduados y aliados externos, deseamos que el nacimiento de Jesús renueve su alegría, fortalezca su fe y avive su esperanza. Que el Señor bendiga a cada familia, conceda paz a Bolivia y nos permita trabajar unidos para un 2026 lleno de frutos, de servicio y crecimiento. Feliz Navidad y bendecido Año Nuevo.
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0: Conferencia Episcopal Boliviana. Centésimo décimo séptima Asamblea de Obispos de Bolivia.
1: Peregrinos de esperanza, la esperanza no defrauda, Romanos 5:5. Los obispos de Bolivia, reunidos en Cochabamba, en la centésima décima sexta asamblea, saludamos al pueblo que peregrina en Bolivia. Año jubilar y bicentenario de Bolivia. Este año la Iglesia Universal experimenta una renovación al celebrar los 2025 años del nacimiento de Jesucristo, como también la celebración del bicentenario de Bolivia. Celebramos estos acontecimientos con todos los fieles de la Iglesia en Bolivia, experimentando la alegría de renovar nuestra fe en la acción salvadora de Dios. Hemos aprovechado estos acontecimientos para fortalecer la vitalidad de la Iglesia y asumir un compromiso personal y comunitario en la transformación de la realidad conforme a los criterios del reino de Dios. Peregrinos de esperanza, no es quedarse conformes donde estamos, es saber encontrar una fuerza interior para superar las adversidades y mejorar nuestra condición de vida. Opción preferencial por los pobres. En comunión con la historia de la Iglesia y las motivaciones pastorales del Papa León XIV, reafirmamos nuestro compromiso eclesial de difundir y alentar todos los esfuerzos para que la acción social de la Iglesia por los pobres sea cada vez más visible y cotidiana, de manera que no es una acción superficial, ocasional y opcional, sino forma parte esencial de la identidad de la Iglesia. En este sentido, siguiendo el proceso de reflexión y actualización, hoy estamos llamados a hacer de este Evangelio Iglesia pobre para los pobres. Como afirma el Papa en la exhortación apostólica Dilexite 104, el cristiano no puede considerar a los pobres solo como un problema social. Estos son una cuestión familiar, son de los nuestros. Nuestra relación con ellos no puede reducir a una actividad o a una oficina de iglesia. Se nos pide dedicar tiempo a los pobres, presentarles amable atención, escucharlos con interés, acompañarlos en los momentos más difíciles y reconocer en los pobres el rostro de Cristo. Que María, nuestra Madre, interceda por nosotros. Los obispos de Bolivia, Cochabamba, 11 de noviembre del 2025.
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mi gente, en esta próxima canción yo quiero invitar a mi hermano Ben Diesel. Dale para acá arriba, que ahora es que es.

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1: Cero hora, 40 minutos.

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1: Cero hora, 57 minutos.

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1: Es la 1 de la mañana, 22 minutos.

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1: Es la 1:40 a.m.

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1: Es la 1:00 a.m. 57 minutos.

0: Laudetur Jesus Christus.
1: Buenos días, amables oyentes. Bienvenidos a esta emisión matutina del programa en lengua española de Radio Vaticano, Vatican News. Reciban un saludo cordial de la redacción y de quien les habla, Alina Tufani Díaz. A continuación, los invitamos a seguir las informaciones del Papa y de la Santa Sede en este viernes 18 de septiembre de 2026. Y hoy destacamos: promover una formación para la vida pública al servicio del bien común. Está la exhortación del Papa a los miembros del Centro Internacional de Estudios Papa León XIV. El obispo de Roma inaugura esta tarde la Asamblea Diocesana en la Basílica Catedral de San Juan de Letrán. Los obispos de Uruguay en visita ad limina apostolorum han tenido esta mañana el encuentro con el Papa León XIV. San Francisco, Memoria y Futuro, el programa de las celebraciones de los 800 años de su muerte, se presentó en la Sala Marconi en nuestra sede. Y hoy celebramos la memoria litúrgica de San José de Cupertino, sacerdote franciscano quien vivió en el siglo XVII. Consciente de su escasa educación escolar, se hacía llamar el hermano burro. Sin embargo, en modo gratuito y carismático, recibió el don de la ciencia infusa y las levitaciones místicas. Se le considera el santo patrón de los estudiantes y los aviadores. También hoy se hace memoria de Santa Sofía. Ahora sí vamos con la información. Como siempre, les deseamos una buena sintonía. El secreto está en caminar juntos, siempre, sin excluir los encuentros con quienes son diferentes y parecen pensar, hablar o actuar de manera distinta. Estas palabras del Papa fueron dirigidas esta mañana a los miembros del Centro Internacional de Estudios Papa León XIV. Renato Martínez con el reporte.
2: Este viernes 18 de septiembre, el Santo Padre ha recibido en la sala del Consistorio del Vaticano a los miembros del Centro Internacional de Estudios Papa León XIV, una organización de investigación y producción cultural que nació en octubre de 2025 por iniciativa de la Orden de San Agustín para promover la figura y el magisterio de León XIV.
3: Sono lieto di incontrarvi e di accompagnare anche così.
2: Al inicio de su discurso, el pontífice les manifestó su alegría de poder acompañarlos en los primeros pasos de esta iniciativa.
3: Ne sono particolarmente grato a motivo dell'importanza dell'attitudine alla riflessione.
2: Les agradezco especialmente esta oportunidad, dada la importancia de la reflexión y el pensamiento crítico en la construcción de una civilización del amor a la cual la doctrina social de la Iglesia tiene mucho que aportar. Asimismo, el Santo Padre señaló que desde el principio ha valorado la voluntad del centro de entablar un diálogo amplio con universidades, instituciones académicas, organismos públicos, organizaciones de la sociedad civil, realidades eclesiales y redes asociativas, fomentando relaciones de colaboración e intercambio a nivel nacional e internacional, como se menciona en el decreto fundacional del centro.
3: El secreto en el caminar insieme, siempre.
2: El secreto está en caminar juntos, siempre, sin excluir los encuentros con quienes son diferentes y parecen pensar, hablar o actuar de manera distinta. En este sentido, el Papa León XIV destacó la elección de la ciudad italiana de Florencia como sede de esta nueva realidad. Dijo que este hecho es una invitación a inspirarse en los valores del humanismo, una visión abierta al Creador y, por ende, constructora de las relaciones fraternas.
3: No le guerre, ma la tessitura de la pace. E di giusti equilibri produce civiltà.
2: No son las guerras, sino el tejido de la paz y los equilibrios justos los que produce la civilización, con la participación activa de todos los componentes sociales y culturales de una sociedad abierta. Y para poder alentar el trabajo de este centro de estudios, el pontífice les recordó que la contribución de la doctrina social de la Iglesia tiene esta raíz popular que no debemos olvidar, sobre todo en este cambio de época.
3: Sarebbe inimaginabile la sua rilettura della rivelazione cristiana entro le moderne circostanze sociali.
2: Su reinterpretación de la revelación cristiana en las circunstancias sociales, laborales, económicas y culturales modernas sería inimaginable sin los laicos cristianos que se enfrentan a los retos de su tiempo. Junto a ellos trabajan religiosos y religiosas, testigos de una iglesia en salida de los caminos ya transitados. Por ello, el Santo Padre indicó que en el cambio de época que afrontamos hoy, hace aún más necesaria la interacción constante entre los bautizados y el magisterio, entre ciudadanos y expertos, entre personas e instituciones.
3: Possa il vostro centro studi favorire tale esercizio.
2: Que su centro de estudios pueda fomentar este ejercicio que requiere pioneros y facilitadores, especialmente cuando la desconfianza y la resignación corren el riesgo de imponerse. De ahí que el Papa León XIV les indicó cuál debería ser la misión que tiene que tener este centro de estudios, enfatizando una formación entendida como servicio al bien común.
3: A costo de avanzar controcorrente, la vuestra misión de esperanza consiste en el promover en Italia y en el mundo.
2: Aún a riesgo de ir contracorriente, su misión de esperanza consiste en promover en Italia y en todo el mundo una formación para la vida pública y política entendida como servicio al bien común, responsabilidad hacia la comunidad y construcción de relaciones basadas en la solidaridad, la justicia y la paz.
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1: Durante esta semana, los obispos de Uruguay se encuentran en visita ad limina apostolorum, luego de los tradicionales encuentros y reuniones en los distintos dicasterios y organismos de la Santa Sede. Este viernes ha tenido lugar la audiencia con el Papa León XIV, un encuentro privado en el que han podido compartir la situación y los desafíos de la Iglesia uruguaya, pero sobre todo las expectativas ante la llegada del Papa en noviembre próximo. A este propósito, Sebastián Sansón Ferrari entrevistó al obispo de Florida, Monseñor Alfonso Bauer.
6: Queremos traer las realidades del Uruguay que vivimos en cada una de las diócesis y principalmente, bueno, cómo poder evangelizar, anunciar a Cristo en las distintas realidades que nos toca, ¿no? En un país fuertemente secularizado, un país chico con una iglesia chica, 3,5 millones de habitantes, 9 diócesis, y cómo la iglesia tiene que hacerse presente en esa realidad. Entonces yo creo que va por el lado también de la significatividad de una iglesia presente que anuncie a Cristo en esas realidades, dando motivos de esperanza frente muchas veces a la falta de sentido de la vida, el poder estar presente entre los más pobres, desde el ámbito también educativo, con las distintas propuestas socioeducativas. Y bueno, en esa realidad es que uno quiere leer un poco las situaciones que se vive el uruguayo para desde allí hacer presente el anuncio del Evangelio que llena de alegría y de esperanza.
7: ¿Qué significa para Florida que el Papa León XIV haya elegido esta ciudad, esta diócesis tan importante para los católicos, pero también para el pueblo uruguayo, porque forma parte fundamental de la identidad nacional?
6: Bueno, yo creo, en primer lugar, decir que al Papa lo trae la Virgen de los 33, la patrona del Uruguay. Va a Florida por segunda vez en la visita del segundo Papa que visita el Uruguay, visita también a Florida. Entonces, eso es una alegría inmensa y un recordar que, bueno, la patria nació cristiana. Aquellos orientales liberadores se pusieron bajo la protección de esta imagen que el mismo pueblo luego le llamó la Virgen de los 33. ¿No? Entonces, más allá de los católicos, creo que para Florida recibir nuevamente al Papa, este líder cristiano, católico, pero también con gran llegada para todo el mundo, un referente también ético, es un motivo de alegría, entusiasmo. La ciudad se está preparando, el lugar físico y el corazón para recibir a su santidad, el Papa León XIV.
1: Reforzar el vínculo entre la diócesis y su obispo. Este es uno de los objetivos esperados en la inauguración del año pastoral de la diócesis de Roma, cuando esta tarde, a las 18 horas, el Papa León XIV presidirá la Asamblea Diocesana en la Basílica Catedral de San Juan de Letrán. Los detalles con Álvaro Vargas Martino.
8: Hay gran expectación por la llegada de León XIV esta tarde a la Basílica de San Juan de Letrán. El Papa presidirá la Asamblea Diocesana que inaugurará oficialmente el nuevo año pastoral, como ya lo hizo por primera vez el 19 de septiembre de 2025. Estamos fortaleciendo el vínculo entre el obispo y su diócesis, afirmó el cardenal vicario Baldo Reina, quien en declaraciones a los medios vaticanos se centró en los preparativos para el evento. Diría que ha sido un camino sinodal, explicó. Trabajamos en parroquias, prefecturas y sectores específicos. En junio nos reunimos con los distintos órganos diocesanos. Presentamos el resultado de esta reunión al Santo Padre, realizamos un discernimiento comunitario y ahora el Santo Padre nos entrega el fruto de este discernimiento, enriqueciéndolo con su magisterio, destacó. La reunión, a la que asisten representantes de las 334 parroquias de la diócesis, comienza y termina con un momento de oración e incluye un discurso introductorio del cardenal, tres testimonios y finalmente un discurso de clausura del Papa León XIV. Una hora como máximo en total, prevé el cardenal, añadiendo que entre los testimonios se encontrarán una familia, un joven y un trabajador de Cáritas. Estas categorías representan la trayectoria pastoral emprendida hasta el momento, que incluye otras áreas clave, como las vocaciones y la pastoral universitaria. El cardenal adelanta lo que se presentará al Papa durante la reunión, también a la luz de las propias indicaciones del Papa en la Asamblea del año pasado, cuando pidió a la diócesis que madurara en términos de sinodalidad, comunión y misión. Hemos avanzado, pero es necesario fortalecerlo y consolidarlo, afirmó el cardenal Reina, citando varias áreas en las que se ha invertido significativamente en nombre de una visión de una iglesia abierta y acogedora.
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1: El extenso programa de eventos con motivo del octavo centenario del fallecimiento de San Francisco de Asís se presentó en la Sala Marconi, sede del Dicasterio de la Comunicación. Del 24 de septiembre al 5 de octubre tendrán lugar importantes celebraciones litúrgicas, además de eventos culturales e innumerables muestras de solidaridad y fraternidad, como lo comenta la hermana María del Pino Rodríguez de Rivera.
9: La mañana del 17 de septiembre, en la Sala Marconi del Palazzo Pio del Dicasterio para la Comunicación, se presentó el calendario de celebraciones del octavo centenario de la muerte de San Francisco de Asís. El 4 de octubre, día de su memoria, Asís recibirá la visita del presidente de la República Italiana, Sergio Mattarella. Este día estará precedido de importantes celebraciones litúrgicas, así como eventos culturales e innumerables muestras de solidaridad y fraternidad. El custodio del Sagrado Convento de Asís destacó ante los medios vaticanos que Francisco reconoce a los hermanos como un don de Dios que debe cultivarse y acogerse ante todo, comenzando por el convento, el Sagrado Convento, donde son una gran fraternidad de más de 20 naciones diferentes. Monseñor Acroca, arzobispo de Asís, Nocera, Umbra, Gualdo, Tadino, enfatizó a Vatican Media que estos eventos representan una especie de viaje entre la memoria y el futuro, y que la enseñanza de Francisco conserva una relevancia perenne precisamente porque es una lectura radical, una actualización, una implementación radical del Evangelio, un Evangelio que es portador de paz en todas partes. San Francisco de Asís, recordó el presidente de la Conferencia Episcopal Italiana, fue precisamente el instrumento del mensaje de paz y unidad. También recordó que para desarmar debemos desarmarnos nosotros mismos. El camino trazado por el santo de Asís sigue abierto para ser recorrido, para ser emprendido, pero sobre todo para ser vivido en el día a día, pues es el mismo camino que indicó Cristo.
1: Y bien, termina así nuestro informativo en lengua española. Gracias una vez más por haber estado con nosotros. Alabado sea Jesucristo. 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
1: Son las 2 de la mañana, 22 minutos.

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1: Son las 2 de la mañana, 40 minutos.

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1: Son las 2 de la mañana, 57 minutos.

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1: Son las 4 de la mañana, 22 minutos.

0: En esta Navidad volvemos a contemplar el misterio de Dios que se hace cercano. El Evangelio nos recuerda, la palabra se hizo carne y habitó entre nosotros. En la pequeñez de un pesebre, Dios se acerca silenciosamente a nuestra vida universitaria, a nuestras familias, a nuestras luchas cotidianas. En la encarnación, Dios dignificó plenamente la condición humana. Hoy celebramos esa dignidad que Él reafirma al hacerse pequeño y vulnerable por amor a nosotros.
1: Los pastores fueron los primeros en escuchar el anuncio de la alegría, hombres sencillos, inmersos en su trabajo cotidiano, pero con el corazón dispuesto. Dios actúa así, viene en lo ordinario, sin estridencias, en la vida real de nuestras familias y de nuestro quehacer universitario. En cada gesto de servicio, en cada jornada de estudio, en cada tarea administrativa, Dios viene y se anuncia. Que esta Navidad nos encuentre disponibles para acogerlo en lo simple, en lo cotidiano, en lo que pareciera insignificante, pero que transforma, transforma el corazón.
2: Vivimos tiempos desafiantes como país y como humanidad. Si no permitimos que Dios toque nuestras heridas y desarme nuestros miedos, no podremos construir la fraternidad que anhelamos. Como los Reyes Magos, sigamos la luz que nos conduce a Belén. Que también nosotros encontremos en la humildad del niño la sabiduría que necesitamos para trabajar juntos por un futuro de esperanza.
3: María y José, en su sencillez, acogieron el acontecimiento más grande de la historia en un lugar pequeño y precario. Allí, donde parecía que nada extraordinario podía suceder, Dios obró maravillas. Así también en nuestra comunidad universitaria, en medio del ordinario, Dios quiere seguir sembrando unidad, amistad y humildad y renovación. Pidamos la gracia de esta Navidad para que la luz de Cristo ilumine cada paso que damos como comunidad y que Él nos conceda unidad, fraternidad y esperanza en el camino que emprendemos hacia el próximo año.
0: A toda nuestra querida familia universitaria, docentes, administrativos, estudiantes, graduados y aliados externos, deseamos que el nacimiento de Jesús renueve su alegría, fortalezca su fe y avive su esperanza. Que el Señor bendiga a cada familia, conceda paz a Bolivia y nos permita trabajar unidos para un 2026 lleno de frutos, de servicio y crecimiento. ¡Feliz Navidad y bendecido Año Nuevo!
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¡Qué bonito estamos festejando a lo grande en su gran aniversario de los hermanos de Azurduy! Muchas gracias por esta gente hermosa, maravillosa que vino para compartir. Y queremos saber cómo están pasando.

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1: Son las 4 de la mañana, 57 minutos.

0: Conferencia Episcopal Boliviana. Centésimo décimo séptima Asamblea de Obispos de Bolivia.
1: Peregrinos de esperanza. La esperanza no defrauda. Romanos 5:5. Los obispos de Bolivia, reunidos en Cochabamba en la centésima décima sexta asamblea, saludamos al pueblo que peregrina en Bolivia. Año jubilar y bicentenario de Bolivia. Este año la Iglesia Universal experimenta una renovación al celebrar los 2025 años del nacimiento de Jesucristo, como también la celebración del bicentenario de Bolivia. Celebramos estos acontecimientos con todos los fieles de la Iglesia en Bolivia, experimentando la alegría de renovar nuestra fe en la acción salvadora de Dios. Hemos aprovechado estos acontecimientos para fortalecer la vitalidad de la Iglesia y asumir un compromiso personal y comunitario en la transformación de la realidad conforme a los criterios del reino de Dios. Peregrinos de esperanza, no es quedarse conformes donde estamos, es saber encontrar una fuerza interior para superar las adversidades y mejorar nuestra condición de vida. Opción preferencial por los pobres. En comunión con la historia de la Iglesia y las motivaciones pastorales del Papa León XIV, reafirmamos nuestro compromiso eclesial de difundir y alentar todos los esfuerzos para que la acción social de la Iglesia por los pobres sea cada vez más visible y cotidiana, de manera que no es una acción superficial, ocasional y opcional, sino forma parte esencial de la identidad de la Iglesia. En este sentido, siguiendo el proceso de reflexión y actualización, hoy estamos llamados a hacer de este Evangelio Iglesia pobre para los pobres. Como afirma el Papa en la exhortación apostólica Dilexit 104, el cristiano no puede considerar a los pobres solo como un problema social. Estos son una cuestión familiar, son de los nuestros. Nuestra relación con ellos no puede reducir a una actividad o a una oficina de iglesia. Se nos pide dedicar tiempo a los pobres, presentarles la amable atención, escucharlos con interés, acompañarlos en los momentos más difíciles y reconocer en los pobres el rostro de Cristo. Que María, nuestra Madre, interceda por nosotros. Los obispos de Bolivia, Cochabamba, 11 de noviembre del 2025.
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0: En esta Navidad volvemos a contemplar el misterio de Dios que se hace cercano. El Evangelio nos recuerda, la palabra se hizo carne y habitó entre nosotros. En la pequeñez de un pesebre, Dios se acerca silenciosamente a nuestra vida universitaria, a nuestras familias, a nuestras luchas cotidianas. En la encarnación, Dios dignificó plenamente la condición humana. Hoy celebramos esa dignidad que Él reafirma al hacerse pequeño y vulnerable por amor a nosotros.
1: Los pastores fueron los primeros en escuchar el anuncio de la alegría. Hombres sencillos, inmersos en su trabajo cotidiano, pero con el corazón dispuesto. Dios actúa así, viene en lo ordinario, sin estridencias, en la vida real de nuestras familias y de nuestro quehacer universitario. En cada gesto de servicio, en cada jornada de estudio, en cada tarea administrativa, Dios viene y se anuncia. Que esta Navidad nos encuentre disponibles para acogerlo en lo simple, en lo cotidiano, en lo que pareciera insignificante, pero que transforma, transforma el corazón.
2: Vivimos tiempos desafiantes como país y como humanidad. Si no permitimos que Dios toque nuestras heridas y desarme nuestros miedos, no podremos construir la fraternidad que anhelamos. Como los Reyes Magos, sigamos la luz que nos conduce a Belén. Que también nosotros encontremos en la humildad del niño la sabiduría que necesitamos para trabajar juntos por un futuro de esperanza.
3: María y José, en su sencillez, acogieron el acontecimiento más grande de la historia en un lugar pequeño y precario. Allí, donde parecía que nada extraordinario podía suceder, Dios obró maravillas. Así también en nuestra comunidad universitaria, en medio del ordinario, Dios quiere seguir sembrando unidad, amistad y humildad y renovación. Pidamos la gracia de esta Navidad para que la luz de Cristo ilumine cada paso que damos como comunidad y que Él nos conceda unidad, fraternidad y esperanza en el camino que emprendemos hacia el próximo año.
0: A toda nuestra querida familia universitaria, docentes, administrativos, estudiantes, graduados y aliados externos, deseamos que el nacimiento de Jesús renueve su alegría, fortalezca su fe y avive su esperanza. Que el Señor bendiga a cada familia, conceda paz a Bolivia y nos permita trabajar unidos para un 2026 lleno de frutos, de servicio y crecimiento. ¡Feliz Navidad y bendecido Año Nuevo!
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1: Son las 5 de la mañana, 40 minutos.

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2: Son las 5 de la mañana, 57 minutos.

0: Conferencia Episcopal Boliviana. Centésimo décimo séptima Asamblea de Obispos de Bolivia.
1: Opción preferencial por los jóvenes. Nuestra población boliviana cuenta con un alto porcentaje de jóvenes. Esta realidad exige una atención del Estado y de la Iglesia. Los jóvenes son el presente de nuestra sociedad. Por lo tanto, necesitan ser protagonistas en escribir la historia del país, siendo el rostro de esperanza. Optar por los jóvenes significa dejar que los jóvenes sean jóvenes en la vida y misión de la Iglesia, asumiendo su formación humana y cristiana. A ustedes, jóvenes, les pedimos que sigan adelante con su compromiso bautismal de colaborar en la catequesis, misiones, voluntariado, grupos y movimientos juveniles. Como Iglesia necesitamos despojarnos de nuestras estructuras cerradas para dar espacios al liderazgo de los jóvenes, a la escucha de su voz, porque solo con su aporte creativo y de nuevas ideas se renueva la vida de la Iglesia. Hoy es necesario renovar el compromiso de facilitar a los jóvenes el encuentro personal con Cristo. Es fundamental que cada joven conozca y llegue a amar la historia, el pensamiento y las actitudes de Jesús, porque solo en Él alcanzamos la salvación y la plenitud de la vida. Que cada joven sea testigo de la misión digital. Nueva etapa en Bolivia. Felicitamos al nuevo gobierno y deseamos el mejor de los éxitos en su servicio por el bien común de los bolivianos. Reconstruir la democracia no es tarea fácil, tampoco es responsabilidad de unos cuantos. Requiere asumir actitudes de reconciliación y participación, además del compromiso de todos con generosidad y valentía, honestidad y transparencia, para generar cada día espacios de diálogo, consenso, encuentro fraternal y respeto. Exige una mentalidad nueva y propositiva para no estancarnos en intereses mezquinos de unos pocos. Este desafío de cambios estructurales es urgente, pero tenemos que ser conscientes que no hay soluciones inmediatas. Por eso, en actitud de confianza, demos tiempo a este proceso. El país está destrozado y no podemos ser indiferentes a colaborar y esforzarnos de distintas maneras para caminar hacia una estabilidad socioeconómica, institucional y cultural. Es posible salir de esta crisis, pero los primeros en comprometernos debemos ser nosotros mismos. Caminando juntos es posible avanzar, esa es nuestra esperanza. Hacia la luz de la Navidad, pronto comienza nuestra preparación para celebrar el nacimiento de nuestro Señor Jesucristo, que sea una ocasión para dejarnos iluminar con su encarnación, de que María, nuestra Madre, interceda por nosotros, los obispos de Bolivia, Cochabamba, 11 de noviembre del 2025.
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1: Son las 6 de la mañana, 22 minutos.

0: En esta Navidad volvemos a contemplar el misterio de Dios que se hace cercano. El Evangelio nos recuerda, la palabra se hizo carne y habitó entre nosotros. En la pequeñez de un pesebre, Dios se acerca silenciosamente a nuestra vida universitaria, a nuestras familias, a nuestras luchas cotidianas. En la encarnación, Dios dignificó plenamente la condición humana. Hoy celebramos esa dignidad que Él reafirma al hacerse pequeño y vulnerable por amor a nosotros.
1: Los pastores fueron los primeros en escuchar el anuncio de la alegría. Hombres sencillos, inmersos en su trabajo cotidiano, pero con el corazón dispuesto. Dios actúa así. Viene en lo ordinario, sin estridencias, en la vida real de nuestras familias y de nuestro quehacer universitario. En cada gesto de servicio, en cada jornada de estudio, en cada tarea administrativa, Dios viene y se anuncia. Que esta Navidad nos encuentre disponibles para acogerlo en lo simple, en lo cotidiano, en lo que pareciera insignificante, pero que transforma, transforma el corazón.
2: Vivimos tiempos desafiantes como país y como humanidad. Si no permitimos que Dios toque nuestras heridas y desarme nuestros miedos, no podremos construir la fraternidad que anhelamos. Como los Reyes Magos, sigamos la luz que nos conduce a Belén. Que también nosotros encontremos en la humildad del niño la sabiduría que necesitamos para trabajar juntos por un futuro de esperanza.
3: María y José, en su sencillez, acogieron el acontecimiento más grande de la historia en un lugar pequeño y precario. Allí, donde parecía que nada extraordinario podía suceder, Dios obró maravillas. Así también en nuestra comunidad universitaria, en medio del ordinario, Dios quiere seguir sembrando unidad, amistad y humildad y renovación. Pidamos la gracia de esta Navidad para que la luz de Cristo ilumine cada paso que damos como comunidad y que Él nos conceda unidad, fraternidad y esperanza en el camino que emprendemos hacia el próximo año.
0: A toda nuestra querida familia universitaria, docentes, administrativos, estudiantes, graduados y aliados externos, deseamos que el nacimiento de Jesús renueve su alegría, fortalezca su fe y avive su esperanza. Que el Señor bendiga a cada familia, conceda paz a Bolivia y nos permita trabajar unidos para un 2026 lleno de frutos, de servicio y crecimiento. Feliz Navidad y bendecido Año Nuevo.
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1: Son las 6 de la mañana, 40 minutos.

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1: Son las 6 de la mañana, 57 minutos.

0: Conferencia Episcopal Boliviana. Centésimo décimo séptima Asamblea de Obispos de Bolivia.
1: Peregrinos de esperanza. La esperanza no defrauda. Romanos 5:5. Los obispos de Bolivia, reunidos en Cochabamba en la centésima décima sexta asamblea, saludamos al pueblo que peregrina en Bolivia. Año jubilar y bicentenario de Bolivia. Este año la Iglesia Universal experimenta una renovación al celebrar los 2025 años del nacimiento de Jesucristo, como también la celebración del bicentenario de Bolivia. Celebramos estos acontecimientos con todos los fieles de la Iglesia en Bolivia, experimentando la alegría de renovar nuestra fe en la acción salvadora de Dios. Hemos aprovechado estos acontecimientos para fortalecer la vitalidad de la Iglesia y asumir un compromiso personal y comunitario en la transformación de la realidad conforme a los criterios del reino de Dios. Peregrinos de esperanza, no es quedarse conformes donde estamos, es saber encontrar una fuerza interior para superar las adversidades y mejorar nuestra condición de vida. Opción preferencial por los pobres. En comunión con la historia de la Iglesia y las motivaciones pastorales del Papa León XIV, reafirmamos nuestro compromiso eclesial de difundir y alentar todos los esfuerzos para que la acción social de la Iglesia por los pobres sea cada vez más visible y cotidiana, de manera que no es una acción superficial, ocasional y opcional, sino forma parte esencial de la identidad de la Iglesia. En este sentido, siguiendo el proceso de reflexión y actualización, hoy estamos llamados a ser desde el Evangelio Iglesia pobre para los pobres. Como afirma el Papa en la exhortación apostólica Dilexit 104, el cristiano no puede considerar a los pobres solo como un problema social. Estos son una cuestión familiar, son de los nuestros. Nuestra relación con ellos no puede reducir a una actividad o a una oficina de iglesia. Se nos pide dedicar tiempo a los pobres, presentarles la amable atención, escucharlos con interés, acompañarlos en los momentos más difíciles y reconocer en los pobres el rostro de Cristo. Que María, nuestra Madre, interceda por nosotros, los obispos de Bolivia, Cochabamba, 11 de noviembre del 2025.
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9: Noticias en directo en La Hora del País Matinal. Presentamos a continuación Bloque Santa Cruz. Estos son los principales titulares. El transporte urbano de Santa Cruz acatará paro este lunes en rechazo al decreto 5716. Alcaldía de San Pedro exige reunión con el gobierno ante la insuficiencia de recursos por el nuevo precio del diésel. La presidencia de la Asamblea Departamental denuncia ataque del centralismo y exige destrabar la autonomía. Momento de ampliar las noticias y atención. El transporte urbano de Santa Cruz acatará paro este lunes en rechazo al decreto 5716 sobre el precio del diésel.
10: Gracias. El presidente del transporte urbano de Santa Cruz, Mario Guerrero, confirma el paro para este lunes en rechazo al decreto 5716 del nuevo precio del diésel.
11: No va a haber por transporte porque hoy hemos acordado repliegue a nivel nacional. En otras palabras, es un paro a nivel nacional del transporte. No solamente urbano, es interprovincial, departamental, nacional. 24 horas. Bueno, esta medida pues tenemos que, si no nos escucha el gobierno, lamentablemente el gobierno nacional no escucha y no ve la realidad que está viviendo el país. Hasta la fecha no le ha dado solución al tema de la crisis del combustible ni al precio. O sea, todavía sí tenemos pues, teniendo conflictos con el tema de la escasez del combustible, de la mala calidad del combustible, del precio del combustible, y provoca todo esto, no provoca una molestia general. Bueno, hemos tenido dos días, los fines de semana ha sido el sábado y domingo, y bueno, nosotros hemos planteado la tarifa transitoria en los dos días que nos hemos reunido con el alcalde dice que nos esperemos el estudio de costo. Nosotros hemos dicho que no podemos esperar eso porque los insumos los consumimos a diario, los repuestos como la canasta familiar, y espero que nos llame el alcalde en el transcurso de hoy o mañana, y el consejo, más que todo también el consejo tiene que pronunciarse por el consejo que regula los precios del gobierno nacional, que convoca de urgencia a la Confederación Nacional de Choferes de Bolivia, y veamos el precio, porque esto ha provocado que se disparen todos los precios de los insumos, de los repuestos, los vehículos y también la canasta familiar y los lubricantes.
10: Grupo Fide Santa Cruz.
9: Vamos a continuar. El sector lechero exige un incremento de hasta el 20% en el precio de la leche debido al alza del diésel.
10: Gracias. Juan Manuel Rojas, presidente de Fedeple. Con el aumento del diésel, estamos negociando con la PIL el precio de 5 bolivianos con 05 centavos. Se pide hasta un 20% de incremento.
12: Es una subida del 83%, ¿no? Dentro de nuestros costos sí tiene una repercusión muy fuerte, que ya hemos empezado a tener reuniones con la industria para buscar un consenso y un acuerdo, porque bueno, ya el gobierno lo hizo, para mí incompleto, la gasolina sigue subvencionada, entonces para unos sí, para otros no. Seguimos en lo mismo, ciudadanos de primera y de segunda. Segundo, el tema de que no nos libera la biotecnología, no hay seguridad jurídica. Entonces son muchas cosas más que tienen que acompañar estas medidas. Pero bueno, en los siguientes días seguiremos reuniones con las industrias para llegar a un consenso de un nuevo precio de leche. Bueno, es variable, ¿no? El precio de la leche empieza en 5.05 y de ahí, según la calidad de cada productor, ya llega a tener su precio según las bonificaciones y la calidad de su leche. Bueno, en nuestro costo estamos hablando de un 15 a 20% que tiene que ver el diésel por todo el tema transporte, por todo el tema que está inmerso en la cadena alimenticia, ¿no? Hay que recoger la leche, la industria tiene que distribuirla, el productor tiene que hacer forraje, el productor tiene que repartir comida.
10: Yamil Martínez, Grupo Fides, Santa Cruz.
9: Continuamos. La alcaldía de San Pedro exige reunión con el gobierno ante la insuficiencia de recursos por el nuevo precio del diésel.
10: Gracias. El alcalde de San Pedro, David Martichev, con el nuevo precio del diésel, las alcaldías piden una reunión con el gobierno porque no va a alcanzar los recursos.
6: Yo creo que a todos los productores afecta eso, ¿no? Pero tarde o temprano tiene que llegar lo que es la sacada de la subvención. Pero nosotros todos estamos de acuerdo cuando era y cuando sacaran a 9.80, bueno, aguantamos, digamos, ¿no? Pero lamentablemente por las tierras y todo lo que subió ahorita a 18 bolivianos, esto es insoportable para los productores. Paralelamente también nosotros como productores también tenemos que nuestro producto suba, entonces no podemos regalar, porque ahora con esto, si el producto lo que vale hoy en el mercado, creo que los productores se van a quebrar, porque cuando estamos haciendo la planificación estaba el 10 y la 9.80. Entonces ahora esa plata que tenemos para poder hacer va a quedar nada. Entonces creo que tenemos que sentarnos con el gobierno y hablar, porque nosotros somos brazo operativo del gobierno, como del Estado. Entonces tenemos que ver alguna forma de pedir como una subvención o alguna manera, porque si no, no vamos a poder hacer obras. Por ejemplo, en nuestro caso, desvió el río su cauce, entonces tenemos un proyecto grande para poder trabajar. Es bien preocupante, yo creo que tenemos que sentar pronto y ver qué es lo que se va a hacer, ¿no?
10: Yamil Martínez, Grupo Fides, Santa Cruz.
9: Más noticias. La presidencia de la Asamblea Departamental denuncia ataque del centralismo y exige destrabar la autonomía.
10: Gracias. María René Álvarez, presidenta de la Asamblea Departamental, se recibió ataques del centralismo y es tiempo de superarlo. Hay que destrabar la autonomía.
13: Porque hoy somos un departamento que lidera la economía del país. Tenemos la mayor población y estamos preparados para dar el siguiente paso, que será un salto para la historia autonómica cruceña. Y todo esto que hemos logrado hasta hoy surge justamente por el carácter de nuestra gente. Estamos donde estamos pese a las turbulencias políticas, a los ataques del centralismo y a un sistema que teme que Santa Cruz siga creciendo y ganando mayor prevalencia económica y política. Por ello, siento que ha llegado el tiempo de superar y acabar con el centralismo abusivo y vividor. Para avanzar este objetivo, planteo 4 ejes de acción que deben ser debatidos en el corto y mediano plazo. Destrabar la autonomía para comenzar a autogobernarnos de verdad. Impulsar las alianzas público-privadas para que pongamos en marcha las iniciativas del futuro. La planificación territorial para saber hacia dónde queremos avanzar, cuáles son los recursos para movilizarnos y cómo lo podemos lograr.
10: Grupo Fides Santa Cruz.
9: El gobernador pide unidad y continuar la lucha en los 216 años de efemérides de Santa Cruz.
10: Gracias. Santa Cruz se apresta a celebrar los 216 años de efeméride y en acto especial de la Asamblea Departamental, el gobernador Juan Pablo Velasco pidió unidad y seguir la lucha.
14: Y creo sinceramente que hoy Santa Cruz está dando una lección de madurez, una lección de institucionalidad y sobre todo una lección de unidad. Hoy por primera vez tenemos reunidos a los 3 gobernadores democráticamente electos de la historia de nuestro departamento de Santa Cruz. Que sigamos luchando juntos por Santa Cruz. No sabemos qué va a pasar. Tenemos que estar listos y preparados para siempre seguir defendiendo los colores de esta tierra. Quizás pueden haber muchas causas importantes por defender pronto. Quizás nos tocará tomar decisiones importantes como departamento, muy importantes. Quizás las más importantes de nuestra historia. Y tenemos que tomarlas juntos. La oportunidad de dejar atrás la política tradicional, la política del odio, la política que le pone trabas al que gobierna simplemente porque no somos nosotros o porque no es de nuestro partido. Esa política nunca construyó nada. Esa política nunca generó empleo. Nunca llevó agua a una comunidad. Nunca hizo nada por la democracia. Trabajemos juntos. Mostrémosle a Bolivia esta imagen de los tres gobernadores electos democráticamente en nuestro departamento, trabajando juntos, dejando atrás el pasado, pero no solamente para una fotografía, sino para construir una Santa Cruz que nos llene de orgullo. Quiero que esto siga pasando cada 5 años. Quiero que se convierta en una tradición institucional de todos los gobernadores democráticamente electos.
10: Grupo Fides, Santa Cruz.
9: Hasta aquí el bloque Santa Cruz, 7:13:37 en el país.
4: Esta es la cotización del dólar para hoy.
9: Miércoles 23 de septiembre de 2026, tipo de cambio oficial bolivianos por dólar estadounidense, 12 bolivianos con 6 centavos.
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9: Avanzamos, recorremos el país con La Hora del País Matinal. El turno de Sucre en la capital. Contacto directo, Edwin Urizar.
25: Muchas gracias, Gabriela. Buenos días a todo el país. Temperatura actual en la ciudad de Sucre, 12 grados centígrados. La mínima de hoy fue de 11. La máxima será de 27 grados. Hay cielo parcialmente nublado a esta hora de la mañana sobre la bella ciudad capital de nuestro país. La bella ciudad cuna de la libertad americana, cuna de la independencia nacional. Iniciamos revisando algunos de nuestros principales titulares. Transportistas acuden en unidad de bases al repliegue protesta del lunes, pero exigen cambios en su ente matriz. Gobernación anuncia control riguroso a precios de los pasajes en el departamento y los asambleístas territoriales exigirán informes al respecto. Municipios de Chuquisaca mantienen paralizada su maquinaria pesada y sus equipos agrícolas, lo que retrasa la siembra y la atención a la población. Esta y otras noticias a continuación en el desarrollo del bloque Sucre en La Hora del País Matinal. Iniciamos con el desarrollo noticioso. Los transportistas de Chuquisaca acuden en unidad de sus bases al repliegue y protesta del lunes, pero exigen cambios.
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27: Son las 7 de la mañana, 22 minutos.
25: Incluso hay intereses políticos. Sin embargo, en respaldo de sus bases y la unidad, ellos acudirán y cumplirán las medidas de protesta a partir del lunes con repliegue de sus unidades. Así lo ha confirmado Teodoro Copa, dirigente de los choferes en Chuquisaca.
28: En las bases hay unidad, pero hay algunos dirigentes que siempre quieren distraer, tienen intereses políticos, y ese es el problema que tiene el sector del transporte. En especial hay varios dirigentes que ya son se han acaparado de algunos departamentos y no dejan participar a las nuevas generaciones de un transportista que puede asumir mejor que cualquiera. esas son las debilidades que hemos visto. Entonces nosotros ya hemos planteado, yo creo que esto se va a acatar de manera contundente, el paro nacional. Evidentemente el gobierno siempre nos está distrayendo, nos está dividiendo. Hoy sube diésel, mañana va a subir gasolina, posterior va a subir del tema del gas GNB. Entonces yo creo que el transporte está consciente de lo que va a pasar posteriormente.
25: Y continuamos con más noticias. La gobernación anuncia control riguroso a precios de pasajes en el departamento y asambleístas territoriales exigirán informes al respecto. El gobernador de Chuquisaca ha pedido al sector del transporte acatar las determinaciones de la jefatura departamental en congelar los pasajes mientras se desarrolle un estudio técnico. Escuchemos a Luis Ayón Salgueiro, gobernador de Chuquisaca.
3: El costo de pasaje del transporte interprovincial, hemos pedido de que el transporte interprovincial no aplique ningún incremento, toda vez de que el anterior incremento no ha sido resultado de un estudio, ha sido a ojo de buen cubero, se han incrementado lo que han querido y está afectando de gran manera a los comunarios, que ya están asustados con los precios porque ya no quieren ni salir a la ciudad, precisamente porque resulta que un pasaje te cuesta casi igual que un boleto de avión.
25: Por su parte, asambleístas preparan minutas de comunicación para exigir ese cumplimiento y que no se abuse del comunario cobrándole un incremento por encima del 100%. El asambleísta indígena originario de la región Yampara, Humberto Guarayo, informa.
5: No todo el motorizado funciona con diésel. Algunos motorizados funcionan con gasolina, incluso algunos con gas. Yo creo que se tiene que analizar. Al respecto, es evidente, de Tarabuco es la tarifa que los transportes han puesto es 25 bolivianos. Entonces están cobrando así. Yo creo que en eso llamamos a la unidad de transporte del gobierno departamental que pueda hacer las acciones correspondientes. Tenemos que ejercer la atribución constitucional que corresponde de regular los precios. No puede ser esa situación que puede estar afectando. Entonces, en ese marco, nosotros como asambleísta departamental vamos a hacer llegar la comunicación respectiva a la unidad, a la gobernación, porque ellos te puedan tomar acciones que correspondan y lo que nos compete es regular.
25: Mientras tanto, municipios en Chuquisaca mantienen paralizada su maquinaria pesada y sus equipos agrícolas. Si bien el diésel ya está llegando a los surtidores de la región, pero es inalcanzable con el nuevo costo. Esto se agotaría en los recursos municipales, por ello hay maquinaria que está paralizada, manifiesta el director ejecutivo de la AGAMDECH, Marco Solís.
6: Sí, sí. Bueno, ahora de comprar se puede comprar porque han liberado a todos, pero a un precio de 17.95, que es prácticamente 18 bolivianos ya. Entonces los alcaldes están con un presupuesto muy ajustado, muy reducido, que todo lo que tenían para esta gestión ya hasta diciembre se les va a terminar en un mes, ¿no? Y el próximo año de la misma manera. Supoa está con un presupuesto de 9.80 y ha duplicado, entonces vamos a tener la misma situación.
5: Entonces esta maquinaria sigue paralizada.
6: Sí, sí, está paralizada la apertura de caminos, mantenimiento de caminos, por urgencias, emergencias, están trabajando así a lo que se puede, ¿no? A medida de las posibilidades de obtener el 10.
25: Y para el final, Agroambiental resguarda al tilcayo y pide a la población preservar estas y otras especies en riesgo. Tras el descubrimiento de la nueva especie felina, el Leopardus tilcayo, el Tribunal Agroambiental exige al gobierno políticas de preservación y conciencia para valorar la riqueza en fauna y flora que tiene el país. Como alto tribunal, acogerán a la nueva especie y resguardarán mediante las resoluciones de preservación de especies en riesgo, como el jaguar, el oso andino y ahora el tilcayo. Cayo para sancionar a quienes atenten contra el felino, según manifiesta la presidenta del Tribunal Agroambiental, Roxana Chávez.
7: Por supuesto que sí, felicitamos a la bióloga que ha hecho justamente el descubrimiento de esta especie, lo hemos dicho también a través de nuestra página, la felicitación, pero además queda pues la labor de las entidades que están a cargo, que hayan políticas para resguardar a estos animales. Y nosotros desde el Tribunal Agroambiental evidentemente estaremos también cuidando aquellos aspectos, pero sobre todo pedimos y exhortamos pues al órgano ejecutivo de que pueda brindar mejores condiciones, que se pueda brindar, pero además las condiciones a estas especies, que se pueda cuidar, que haya protección a estas especies, pero además que haya políticas desde el nivel central del Estado.
25: Hasta aquí el bloque informativo desde Sucre, la capital. En el informe de Inurizar Campos y el departamento de prensa de Loyola Fide Sucre. Buenos días a todo el país. Vuelvo contigo, Gabriela, hasta Estudio Central.
9: Gracias, Edwin, por ese informe. 7:28 a.m. Usted se informa a través de la hora del país de Radio Fides de Bolivia. Una nueva pausa. Enseguida retornamos.
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6: Noticias en la Hora del País Matinal, el turno de Fides Oruro. Continuamos con usted, Johnny Sarabia, La Hora del País.
7: Gracias, buenos días. Vamos con las informaciones desde Oruro, donde en esta jornada se anuncia una contundente movilización del transporte. Comenzamos con los principales titulares. Gobernador de Oruro pide políticas para compensar al pueblo tras la eliminación de la subvención al diésel. Confirman ampliado nacional de la CESUTCB este domingo. El tema central, la crisis que viene producto del decreto 5716. La eliminación de la subvención al diésel pone en jaque a varios servicios en Chayapata, uno de ellos el recojo de basura. Vamos con las informaciones. Tras la crisis del combustible, donde las movilizaciones son inminentes, producto de la eliminación de la subvención al diésel, y quién sabe más adelante la gasolina, el gobernador de Oruro, Edgar Sánchez Aguirre, le pide al gobierno que las consecuencias no solo las sufra el pueblo. Es hora de que apliquen medidas estructurales para este otro lado, aseveró la autoridad en la clausura del primer foro internacional de pueblos indígenas de Sudamérica que se ha desarrollado en Oruro hasta este mar.
8: Pedimos al gobierno acompañamiento de las políticas económicas de la eliminación de la subvención, a también generar políticas económicas como fortalecemos al pequeño productor, a los campesinos, como fortalecemos al pequeño emprendedor, cómo fortalecemos a las personas que tienen un camión trabajando.
7: Hizo el llamado para evitar la convulsión social, porque también en ello es el pueblo humilde el que paga las consecuencias.
8: Porque en las convulsiones sociales también, queridos hermanos, eso quiero decirles, quienes pagan los platos rotos de una convulsión social, de un bloqueo de un mes, dos meses, o quiebre económico de un año, nosotros pagamos también. A veces nos bloqueamos nosotros mismos, por eso hay que pensar con nuestro amuyo, con nuestro eje tenemos que pensar.
7: Al final, una alternativa que tenemos los productores indígenas es que también tenemos que levantar la subvención de los alimentos, corresponde en derecho, enfatizó.
8: Nosotros, hermanos, en vez de quejarnos, hay que adoptar medidas también desde las comunidades. Nosotros subvencionamos los alimentos, ¿sí o no? La producción de papa, más o menos, calculando, me sale como 60 bolivianos, la arroba de papa. ¿Pero a cuánto vendemos en el mercado? 30, 35, 40, 50. Siempre subvencionamos. Y eso hay que hacer subir nosotros también, compañeros.
7: Cambiamos, confirman ampliado nacional de la CESUTCB para este domingo. El tema central, las medidas que se asumirán frente a la eliminación de la subvención al diésel. Vamos con el informe de Manuel Yugar.
9: Gracias. La Federación Única de Trabajadores Campesinos anunció la realización de un ampliado nacional para analizar la situación económica, política y social que atraviesa el país. Jaime Ticona, representante de esta organización, manifestó que el sector no puede aceptar la imposición de políticas mediante decretos que, según afirmó, perjudican a la población.
10: El domingo hay un ampliado nacional de la Confederación Sindical Única de Trabajadores Campesinos de Bolivia, donde se va a tomar las decisiones concretas y absolutas, cuál va a ser el camino a seguir del pueblo boliviano, porque no podemos aguantar ni ser sometidos a puros decretazos.
9: Ticona pidió al presidente del Estado pronunciarse sobre la situación de la producción agrícola y las ganancias que se generan en las actividades desarrolladas en las áreas rurales.
11: ¿Qué dice el señor presidente de nuestra producción? Nuestra producción no ha subido nada. La papa, la cebolla, nuestro ganadito que nos criamos, nuestra llama, nuestra oveja. A ver, díganos ahora, ¿a cuánto nosotros nos vamos a vender? Garantícenos también a nosotros, a la gente humilde, a la gente pobre. Garantice. A ver, diputados y senadores, ¿qué dicen de esta gente humilde?
9: Para la hora del país, Fides Oruro.
7: Gracias, Manuel. Y la eliminación de la subvención al diésel pone en jaque varios servicios en Chayapata. Uno de ellos, el recojo de basura. Tenemos el informe de Lidia Arancibia. Lidia, adelante, buenos días.
12: Gracias, buen día, Johnny. La eliminación de la subvención del diésel genera preocupación en la unidad de aseo urbano del municipio de Chayapata, porque duplicará el presupuesto de combustible para el recojo y el depósito de los desechos. Así informó a Radio Fides el responsable Hernán Rocha.
13: A mi presupuesto por carguío de combustible por mes es de 10.000 bolivianos para nuestros dos camiones y una retroexcavadora que usamos. Con el precio anterior, ¿no? Ahora, con este nuevo precio, yo creo que vamos a llegar a 20.000 bolivianos, que es que un presupuesto afectando mucho, ¿no?
12: Uno de los carros recolectores tiene problemas técnicos. Necesita un presupuesto adicional de 12.000 bolivianos.
13: Estamos en el proceso de adquisición de repuestos, pero lamentablemente estamos en problemas, ¿no? Porque el combustible nos está consumiendo todo nuestro presupuesto que tenemos en aseo urbano.
12: Pese al esfuerzo del personal de aseo para mantener una ciudad limpia, lamentablemente, en el municipio nadie paga un solo peso por este servicio. Para la hora del país, Fides Chayapata.
7: Gracias, Lidia, y seguimos con más. El retiro de la subvención a los combustibles ya genera efectos graves en la economía de las familias y comerciantes del municipio de Caracollo. Rafael Solís, presidente de la Junta Vecinal Villapuente, informó que durante la feria dominical se evidenció escasez y un incremento en el precio de productos de primera necesidad.
14: Bueno, los productos de primera necesidad, no es en cuanto al arroz, azúcar, aceite, ya no había para la comercialización, para poder adquirirlo. Es lo que más se ha podido resaltar después de que se ha lanzado ese decreto, ¿no? Es en cuanto a las

0: Son las 7 de la mañana, 40 minutos.
1: Debido a la falta de tiempo durante su gestión, Gutiérrez manifestó que el anterior gobierno se vio empantanado en medio de diversos obstáculos que dificultaron la gestión de Arce Catacora, quien actualmente se encuentra recluido en un centro penitenciario.
2: ¿Por qué no lo hizo Arce?
3: Porque era afectar al pueblo, a los más humildes. En ese momento, ¿quién es el más afectado?
2: Pero gradualmente, ¿por qué no lo hizo Arce? Esa es la interrogante.
3: Porque ya no nos alcanzó el tiempo. No nos alcanzó el tiempo a nosotros. Estuvimos peleando con una asamblea legislativa dividida. Solicitábamos créditos del BID para el tema del INSA, saneamiento de tierras. Recién este año aprobaron ese crédito.
1: Asimismo, sostuvo que el Fondo Monetario Internacional establece condicionamientos para otorgar préstamos a los países, a diferencia de otras instituciones financieras internacionales.
3: El Fondo Monetario Internacional siempre otorga préstamos en base a condicionamientos. Ahí está, históricamente. Hay condicionamientos. Claro, los otros créditos bilaterales, multilaterales, como la CAF, es para obras sin condicionamientos. Pero el Fondo Monetario Internacional siempre establece condicionamientos. Ahí está uno de los condicionamientos, levantar la subvención.
1: Para la hora del país, Fides Oruro.
4: Gracias, Manuel. Y eso es todo en materia informativa al inicio de esta jornada. Para la hora del país, Fides Oruro.
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5: Gracias, Gabriela. La Villa Imperial espera una temperatura máxima de 19 grados con cielo abierto. Vamos a los titulares. La CODE Potosí exige acciones a las autoridades nacionales y critican que se escuden en culpar a gestiones anteriores. Tras 4 días de suspensión del transporte y el municipio, han llegado a un acuerdo donde la tarifa transitoria es de 4 bolivianos. Dirección Distrital flexibiliza la modalidad de clases tras el conflicto del transporte público. Estos y otros informes a continuación. La COD Potosina exige acciones a las autoridades nacionales y critica que se escuden en culpar a gestiones anteriores. Diego Quispe.
6: Gracias, Walter. Y Roberto Chavarría, ejecutivo de la Central Obrera Departamental de Potosí, arremetió contra parlamentarios nacionales por la falta de iniciativa para generar soluciones reales ante la crisis del país. Cuestionó que algunos diputados y senadores se limiten a lamentarse y culpar repetidamente a gestiones pasadas, exigiendo que demuestren capacidad legislativa para defender los intereses del pueblo boliviano.
7: Todas las políticas de imposición que hoy está afectando a toda la población, y por lo tanto no son medidas de consenso, no son medidas que puedan, digamos, beneficiar al pueblo, y por lo tanto estamos sumamente preocupados. Hoy nosotros estamos haciendo un análisis muy, muy profundo, minucioso, para poder tomar una decisión, porque todo lo que se afecta al pueblo no podemos estar callados, y por lo tanto hay necesidad de poder protestar. Protestamos esta medida que afecta tremendamente y tiene una repercusión negativa a la población. El gobierno se está equivocando y por lo tanto seguramente nosotros, una vez adoptado una posición, pondremos en conocimiento a la población, pero llamamos a la unidad. Entonces yo escucho a algunos diputados, a algunos senadores, es quejarse que el gobierno del pasado, ¿y dónde está su capacidad de ellos?
6: Para La Hora del País, Fides Potosí.
5: Transporte público y el municipio habrían llegado a un acuerdo para la tarifa transitoria. Gary Cárdenas.
8: Gracias, Walter. El alcalde del municipio de Potosí, William Cervantes, manifestó que después de un arduo debate con el sector del transporte, que mantenía plegado sus unidades desde el pasado día sábado, se logró un acuerdo para establecer un incremento aproximado del 33% en las tarifas del transporte público. La autoridad señaló que este acuerdo busca permitir la reanudación del servicio y responder a las demandas planteadas por el sector del transporte.
9: Bajo el compromiso de que va a elaborar una actualización y una modificación de la estructura tarifaria, y esta debe ser llevada a cabo por la Unidad de Tráfico y Vialidad de forma emergente e inmediata. Y es por eso que se ha hecho una propuesta de parte del gobierno municipal, el transporte ha hecho otra propuesta, hemos llegado a un consenso muy, muy largo, y obviamente hoy tenemos una tarifa transitoria donde la tarifa de adultos es 4 bolivianos, mayores, adulto mayor es de 3 bolivianos, en lo referente a lo que es estudiantes de la universidad van a pagar 2 bolivianos.
8: Por su parte, el ejecutivo de la Federación de Choferes Primero de Mayo, José Flores, manifestó que desde hoy se retomaría el servicio del transporte público luego de 4 días de la suspensión. Explicó que de manera transitoria el pasaje para las personas mayores será de 4 bolivianos, mientras que las tarifas diferenciadas para estudiantes y niños permanecerán intactas, mientras se realice un estudio técnico para incrementar los precios del pasaje en el municipio de Potosí.
10: Creemos que este trabajo no ha sido solamente de la alcaldía, sino del transporte en su conjunto, siempre viendo el bien común de la población. Creemos que estas tarifas transitorias no convence tal vez al transporte, pero creemos que primero está la población.
5: Esto fue al caer en la tarde, cerca de las 20 horas, varios sectores organizados del transporte público se pronunciaron en rechazo a este acuerdo de la Federación de Choferes y el alcalde, e instruyeron no volver a las calles hasta tanto se consensúe una tarifa a conformidad de las bases. Esto es lo que decía Jesús Oros del Sindicato de Microbuses, 16 de noviembre.
11: Hemos planteado un techo y sobre eso, alcalde, cobardemente se ha rechazado. Al principio ha dicho 4 bolivianos. 4 bolivianos, nosotros hemos planteado 5.50, de ahí llegamos a 5. Entonces teníamos la idea de poder llegar por lo menos a 4.50, pero lamentablemente la imposición del alcalde y sus dirigidos han impuesto y que el pasaje, lo que está manifestando el alcalde, esa es una imposición. Por lo tanto, compañeros, yo manifiesto, compañeros, de que mañana nadie sale a trabajar, seguimos en repliegue de movilidades y mañana nosotros vamos a salir en conferencia de prensa. Ya, y posiblemente convoquemos a una asamblea general, vamos a coordinar con los otras instituciones y poder analizar todo esto.
5: Ante este panorama confuso, la Dirección Distrital de Educación ha decidido dejar en manos de los directores de unidades educativas la modalidad opcional mientras dure el conflicto de transporte público. Esto es lo que decía la licenciada Zaida Choque.
12: Hemos aplicado lo que es la modalidad a distancia, como es de conocimiento de cada uno, pero para hoy miércoles, bueno, estamos dando también esa responsabilidad a los gestores educativos para que puedan coordinar con los padres de familia y también con la Comisión Técnica Pedagógica de las unidades educativas, donde ellos, bueno, conocen, ¿no?, la realidad de la unidad educativa para poder tomar decisiones. Sabemos bien que no todos nuestros estudiantes cuentan con un dispositivo, no todos nuestros estudiantes tienen una señal de internet. Entonces los directores el día de hoy se van a reunir, ¿no? Se van a reunir con la Junta de Padres de Familia.
5: Hasta esta hora de la mañana no tenemos servicio de transporte público. En el final, gremiales se piden unificar medidas de presión contra el gobierno de Paz. Diego Quispe.
6: Gracias, Walter. Javier Clemente, presidente de la Federación de Gremiales, manifestó que con el fin de evitar acciones dispersas, la dirigencia de este sector solicitará al Comité Interinstitucional a la cabeza de la Federación de Cooperativas Mineras de Potosí reúna a la totalidad de las organizaciones sociales para consensuar algún tipo de movilización en el departamento. El sector comerciante advirtió que las medidas, de hecho, de mayor contundencia, se definirán únicamente en el marco del consenso institucional potosino.
13: Se han llegado a 5 conclusiones. Que se está exigiendo que el Comité Interinstitucional a la cabeza del señor Chavarría convoque a reunión de emergencia para poder tomar decisiones en contra de los decretos supremos.
5: Es todo en el bloque de Potosí. Vuelvo con usted, Gabriela. Muy buenos días.
4: Gracias, Walter. 7:53:17 en el territorio nacional.
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2: Son las 7 de la mañana, 57 minutos.
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6: Continuamos La Hora del País hasta el sur en Tarija. Daniel León.
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8: Gabriela, gracias. Buen día, país. En el bloque Tarija, anuncios de austeridad y bonos del presidente Paz no fueron cumplidos ni son la solución. En Bermejo, la terminal de buses reporta poca demanda de viajeros. Y en el Chaco, por día, la aduana recaudaría más de 1 millón de bolivianos como coima del contrabando. Abordemos lo anunciado. En entrevista con el presidente de la Brigada Parlamentaria de Tarija, Gabriel Corbera, hemos conocido que los anuncios de austeridad y los bonos que ofrece el presidente Paz no fueron cumplidos ni son la solución.
9: Se lo vamos a demandar al ministro de Economía. Se nos ha dicho no va a haber quita de subvención este año, no va a haber quita de subvención a menos que no haya un sistema y plan de mitigación. Si me van a decir que el bono Pepe y la suba de Juancito Pinto es su gran plan de mitigación, no es, pues, no es, porque no se siente en la población como tal.
10: Todo ahora, ¿cómo entender lo que dijo el presidente? Vamos a ganar la mitad, nos vamos a rebajar la mitad del sueldo para ser empáticos con un pueblo. En los hechos no se da y no se ha dado.
9: Mire, y en algún momento lo hemos dicho, hemos presentado anteproyectos de ley para que se pueda hacer la rebaja de los sueldos. Nunca ha salido de comisión y tampoco ha ido al Ejecutivo. Pero el grueso del gasto público está en las empresas deficitarias y está también en el tema de la subvención, no solo de la gasolina, sino de la energía. Entonces, en realidad, deberíamos de equiparar hacia arriba, no equiparar hacia abajo, pero eso es algo que debe de plantearlo el Ejecutivo.
8: Ahora nos vamos al extremo sur de la patria, Bermejo, con José Luis Arce.
11: Empresas de buses suspenden frecuencias de salidas debido a la poca demanda de pasajeros. La suba de pasajes en la ruta Bermejo-Tarija fue menor al 20%, pero otras conexiones registran incrementos de hasta el 100%.
12: Estamos vendiendo hacia 50, 60, lo máximo 60, más no, de ahí no pasa. No están saliendo normalmente. Hay horarios que no están saliendo por el tema de que no les suba y no hay muchos pasajeros, ¿no?
13: Ah, sí, eso un poquito nos afecta a todos los viajeros. Nosotros venimos de La Paz, pero había subido el pasaje, nos sorprendemos. A 18 litros, dice, a nosotros ya nos han subido el pasaje, entonces no sabíamos. Nosotros hemos venido con carguita de coca, sí. Nos han cobrado 1,100. Ahora mismo, igual, de la vuelta a La Paz, pasaje nomás 3,50. Así un poquito nos estamos un poquito ya afectados también, pues.
11: Para La Hora del País, José Luis Arce.
8: Y escuche lo siguiente: por día la aduana estaría recaudando en el Chaco más de 1 millón de bolivianos como coima del contrabando de granos y otros productos. En entrevista con Fides Tarija con el diputado Rolando Pacheco, se obtuvo más datos sobre esta irregularidad, cuando en campaña decías, Rodrigo Paz, que esa aduana va a desaparecer, y hoy goza de una buena economía ilegal.
14: Escoltan de 10 de 15 camiones hasta llegar al punto. Este sábado.

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1: Buenos días, amables oyentes. Bienvenidos a esta emisión matutina del programa en lengua española de Radio Vaticano, Vatican News. Reciban un saludo cordial de la redacción y de quien les habla, Alina Tufani Díaz. A continuación, los invitamos a seguir las informaciones del Papa y de la Santa Sede en este viernes 18 de septiembre de 2026. Y hoy destacamos: promover una formación para la vida pública al servicio del bien común. Está la exhortación del Papa a los miembros del Centro Internacional de Estudios Papa León XIV. El obispo de Roma inaugura esta tarde la Asamblea Diocesana en la Basílica Catedral de San Juan de Letrán. Los obispos de Uruguay en visita ad limina apostolorum han tenido esta mañana el encuentro con el Papa León XIV. San Francisco, Memoria y Futuro, el programa de las celebraciones de los 800 años de su muerte, se presentó en la Sala Marconi en nuestra sede. Y hoy celebramos la memoria litúrgica de San José de Cupertino, sacerdote franciscano quien vivió en el siglo XVII. Consciente de su escasa educación escolar, se hacía llamar el hermano burro. Sin embargo, en modo gratuito y carismático, recibió el don de la ciencia infusa y las levitaciones místicas. Se le considera el santo patrón de los estudiantes y los aviadores. También hoy se hace memoria de Santa Sofía. Ahora sí vamos con la información. Como siempre, les deseamos una buena sintonía. El secreto está en caminar juntos, siempre, sin excluir los encuentros con quienes son diferentes y parecen pensar, hablar o actuar de manera distinta. Estas palabras del Papa fueron dirigidas esta mañana a los miembros del Centro Internacional de Estudios Papa León XIV. Renato Martínez con el reporte.
2: Este viernes 18 de septiembre, el Santo Padre ha recibido en la sala del Consistorio del Vaticano a los miembros del Centro Internacional de Estudios Papa León XIV, una organización de investigación y producción cultural que nació en octubre de 2025 por iniciativa de la Orden de San Agustín para promover la figura y el magisterio de León XIV.
3: Sono lieto di incontrarvi e di accompagnare anche così.
2: Al inicio de su discurso, el pontífice les manifestó su alegría de poder acompañarlos en los primeros pasos de esta iniciativa.
3: Ne sono particolarmente grato a motivo dell'importanza dell'attitudine alla riflessione.
2: Les agradezco especialmente esta oportunidad, dada la importancia de la reflexión y el pensamiento crítico en la construcción de una civilización del amor a la cual la doctrina social de la Iglesia tiene mucho que aportar. Asimismo, el Santo Padre señaló que desde el principio ha valorado la voluntad del centro de entablar un diálogo amplio con universidades, instituciones académicas, organismos públicos, organizaciones de la sociedad civil, realidades eclesiales y redes asociativas, fomentando relaciones de colaboración e intercambio a nivel nacional e internacional, como se menciona en el decreto fundacional del centro.
3: El secreto en el caminar insieme, siempre.
2: El secreto está en caminar juntos, siempre, sin excluir los encuentros con quienes son diferentes y parecen pensar, hablar o actuar de manera distinta. En este sentido, el Papa León XIV destacó la elección de la ciudad italiana de Florencia como sede de esta nueva realidad. Dijo que este hecho es una invitación a inspirarse en los valores del humanismo, una visión abierta al Creador y, por ende, constructora de las relaciones fraternas.
3: Non le guerre, ma la tessitura della pace.
2: No son las guerras, sino el tejido de la paz y los equilibrios justos los que produce la civilización, con la participación activa de todos los componentes sociales y culturales de una sociedad abierta. Y para poder alentar el trabajo de este centro de estudios, el pontífice les recordó que la contribución de la doctrina social de la Iglesia tiene esta raíz popular que no debemos olvidar, sobre todo en este cambio de época.
3: Sarebbe inimaginabile la sua rilettura della rivelazione cristiana entro le moderne circostanze sociali.
2: Su reinterpretación de la revelación cristiana en las circunstancias sociales, laborales, económicas y culturales modernas sería inimaginable sin los laicos cristianos que se enfrentan a los retos de su tiempo. Junto a ellos trabajan religiosos y religiosas, testigos de una iglesia en salida de los caminos ya transitados. Por ello, el Santo Padre indicó que en el cambio de época que afrontamos hoy, hace aún más necesaria la interacción constante entre los bautizados y el magisterio, entre ciudadanos y expertos, entre personas e instituciones.
3: Possa il vostro centro studi favorire tale esercizio.
2: Que su centro de estudios pueda fomentar este ejercicio que requiere pioneros y facilitadores, especialmente cuando la desconfianza y la resignación corren el riesgo de imponerse. De ahí que el Papa León XIV les indicó cuál debería ser la misión que tiene que tener este centro de estudios, enfatizando una formación entendida como servicio al bien común.
3: A costo de avanzar controcorrente, la vuestra misión de esperanza consiste en promover en Italia y en el mundo.
2: Aún a riesgo de ir contracorriente, su misión de esperanza consiste en promover en Italia y en todo el mundo una formación para la vida pública y política entendida como servicio al bien común, responsabilidad hacia la comunidad y construcción de relaciones basadas en la solidaridad, la justicia y la paz.
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1: Durante esta semana, los obispos de Uruguay se encuentran en visita ad limina apostolorum, luego de los tradicionales encuentros y reuniones en los distintos dicasterios y organismos de la Santa Sede. Este viernes ha tenido lugar la audiencia con el Papa León XIV, un encuentro privado en el que han podido compartir la situación y los desafíos de la Iglesia uruguaya, pero sobre todo las expectativas ante la llegada del Papa en noviembre próximo. A este propósito, Sebastián Sansón Ferrari entrevistó al obispo de Florida, Monseñor Alfonso Bauer.
6: Queremos traer las realidades del Uruguay que vivimos en cada una de las diócesis y principalmente, bueno, cómo poder evangelizar, anunciar a Cristo en las distintas realidades que nos toca, ¿no? En un país fuertemente secularizado, un país chico con una iglesia chica, 3,5 millones de habitantes, 9 diócesis, y cómo la iglesia tiene que hacerse presente en esa realidad. Entonces yo creo que va por el lado también de la significatividad de una iglesia presente que anuncie a Cristo en esas realidades, dando motivos de esperanza frente muchas veces a la falta de sentido de la vida, el poder estar presente entre los más pobres, desde el ámbito también educativo, con las distintas propuestas socioeducativas. Y bueno, en esa realidad es que uno quiere leer un poco las situaciones que se vive el uruguayo para desde allí hacer presente el anuncio del Evangelio, que llena de alegría y de esperanza.
7: ¿Qué significa para Florida que el Papa León XIV haya elegido esta ciudad, esta diócesis tan importante para los católicos, pero también para el pueblo uruguayo, porque forma parte fundamental de la identidad nacional?
6: Bueno, yo creo, en primer lugar, decir que al Papa lo trae la Virgen de los 33, la patrona del Uruguay. Va a Florida por segunda vez en la visita del segundo Papa que visita el Uruguay, visita también a Florida. Entonces, eso es una alegría inmensa y un recordar que, bueno, la patria nació cristiana. Aquellos orientales liberadores se pusieron bajo la protección de esta imagen que el mismo pueblo luego le llamó la Virgen de los 33. ¿No? Entonces, más allá de los católicos, creo que para Florida recibir nuevamente al Papa, líder cristiano, católico, pero también con gran llegada para todo el mundo, un referente también ético, es un motivo de alegría, entusiasmo. La ciudad se está preparando, el lugar físico y el corazón para recibir a su santidad el Papa León XIV.
1: Reforzar el vínculo entre la diócesis y su obispo. Este es uno de los objetivos esperados en la inauguración del año pastoral de la diócesis de Roma, cuando esta tarde, a las 18 horas, el Papa León XIV presidirá la Asamblea Diocesana en la Basílica Catedral de San Juan de Letrán. Los detalles con Álvaro Vargas Martino.
8: Hay gran expectación por la llegada de León XIV esta tarde a la Basílica de San Juan de Letrán. El Papa presidirá la Asamblea Diocesana que inaugurará oficialmente el nuevo año pastoral, como ya lo hizo por primera vez el 19 de septiembre de 2025. Estamos fortaleciendo el vínculo entre el obispo y su diócesis, afirmó el cardenal vicario Baldo Reina, quien en declaraciones a los medios vaticanos se centró en los preparativos para el evento. Diría que ha sido un camino sinodal, explicó. Trabajamos en parroquias, prefecturas y sectores específicos. En junio nos reunimos con los distintos órganos diocesanos. Presentamos el resultado de esta reunión al Santo Padre, realizamos un discernimiento comunitario y ahora el Santo Padre nos entrega el fruto de este discernimiento, enriqueciéndolo con su magisterio, destacó. La reunión, a la que asisten representantes de las 334 parroquias de la diócesis, comienza y termina con un momento de oración e incluye un discurso introductorio del cardenal, tres testimonios y finalmente un discurso de clausura del Papa León XIV. Una hora como máximo en total, prevé el cardenal, añadiendo que entre los testimonios se encontrarán una familia, un joven y un trabajador de Cáritas. Estas categorías representan la trayectoria pastoral emprendida hasta el momento, que incluye otras áreas clave, como las vocaciones y la pastoral universitaria. El cardenal adelanta lo que se presentará al Papa durante la reunión, también a la luz de las propias indicaciones del Papa en la Asamblea del año pasado, cuando pidió a la diócesis que madurara en términos de sinodalidad, comunión y misión. Hemos avanzado, pero es necesario fortalecerlo y consolidarlo, afirmó el cardenal Reina, citando varias áreas en las que se ha invertido significativamente en nombre de una visión de una iglesia abierta y acogedora.
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1: El extenso programa de eventos con motivo del octavo centenario del fallecimiento de San Francisco de Asís se presentó en la Sala Marconi, sede del Dicasterio de la Comunicación. Del 24 de septiembre al 5 de octubre tendrán lugar importantes celebraciones litúrgicas, además de eventos culturales e innumerables muestras de solidaridad y fraternidad, como lo comenta la hermana María del Pino Rodríguez de Rivera.
9: La mañana del 17 de septiembre, en la Sala Marconi del Palazzo Pio del Dicasterio para la Comunicación, se presentó el calendario de celebraciones del octavo centenario de la muerte de San Francisco de Asís. El 4 de octubre, día de su memoria, Asís recibirá la visita del presidente de la República Italiana, Sergio Mattarella. Este día estará precedido de importantes celebraciones litúrgicas, así como eventos culturales e innumerables muestras de solidaridad y fraternidad. El custodio del Sagrado Convento de Asís destacó ante los medios vaticanos que Francisco reconoce a los hermanos como un don de Dios que debe cultivarse y acogerse ante todo, comenzando por el convento, el Sagrado Convento, donde son una gran fraternidad de más de 20 naciones diferentes. Monseñor Acroca, arzobispo de Asís, Nocera, Umbra, Gualdo, Tadino, enfatizó a Vatican Media que estos eventos representan una especie de viaje entre la memoria y el futuro, y que la enseñanza de Francisco conserva una relevancia perenne precisamente porque es una lectura radical, una actualización, una implementación radical del Evangelio, un Evangelio que es portador de paz en todas partes. San Francisco de Asís, recordó el presidente de la Conferencia Episcopal Italiana, fue precisamente el instrumento del mensaje de paz y unidad. También recordó que para desarmar debemos desarmarnos nosotros mismos. El camino trazado por el santo de Asís sigue abierto para ser recorrido, para ser emprendido, pero sobre todo para ser vivido en el día a día, pues es el mismo camino que indicó Cristo.
1: Y bien, termina así nuestro informativo en lengua española. Gracias una vez más por haber estado con nosotros. Alabado sea Jesucristo. Laudetur Jesus Christus.

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La presión marea y me pesa tu voz. Necesito espacio, tú sabes, es grave. La vida, sus rincones,

0: En esta Navidad volvemos a contemplar el misterio de Dios que se hace cercano. El Evangelio nos recuerda, la palabra se hizo carne y habitó entre nosotros. En la pequeñez de un pesebre, Dios se acerca silenciosamente a nuestra vida universitaria, a nuestras familias, a nuestras luchas cotidianas. En la encarnación, Dios dignificó plenamente la condición humana. Hoy celebramos esa dignidad que Él reafirma al hacerse pequeño y vulnerable por amor a nosotros.
1: Los pastores fueron los primeros en escuchar el anuncio de la alegría. Hombres sencillos, inmersos en su trabajo cotidiano, pero con el corazón dispuesto. Dios actúa así, viene en lo ordinario, sin estridencias, en la vida real de nuestras familias y de nuestro quehacer universitario, en cada gesto de servicio, en cada jornada de estudio, en cada tarea administrativa. Dios viene y se anuncia. Que esta Navidad nos encuentre disponibles para acogerlo en lo simple, en lo cotidiano, en lo que pareciera insignificante, pero que transforma el corazón.
2: Vivimos tiempos desafiantes como país y como humanidad. Si no permitimos que Dios toque nuestras heridas y desarme nuestros miedos, no podremos construir la fraternidad que anhelamos. Como los Reyes Magos, sigamos la luz que nos conduce a Belén. Que también nosotros encontremos en la humildad del niño la sabiduría que necesitamos para trabajar juntos por un futuro de esperanza.
3: María y José, en su sencillez, acogieron el acontecimiento más grande de la historia en un lugar pequeño y precario. Allí, donde parecía que nada extraordinario podía suceder, Dios obró maravillas. Así también en nuestra comunidad universitaria, en medio del ordinario, Dios quiere seguir sembrando unidad, amistad y humildad y renovación. Pidamos la gracia de esta Navidad para que la luz de Cristo ilumine cada paso que damos como comunidad y que Él nos conceda unidad, fraternidad y esperanza en el camino que emprendemos hacia el próximo año.
0: A toda nuestra querida familia universitaria, docentes, administrativos, estudiantes, graduados y aliados externos, deseamos que el nacimiento de Jesús renueve su alegría, fortalezca su fe y avive su esperanza. Que el Señor bendiga a cada familia, conceda paz a Bolivia y nos permita trabajar unidos para un 2026 lleno de frutos, de servicio y crecimiento. Feliz Navidad y bendecido Año Nuevo.
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Muchísimas gracias. Queremos agradecer particularmente a mucha gente que nos ha ayudado para que esto sea lo que ha sido esta noche y las noches pasadas. En el programa figuran ellos: Hugo Romero en la coordinación general, nuestro amigo Pachi, Lauro, el Chinito de la amplificación, que realmente sin todos ellos no hubiese podido ser esto así como ha sido. Creo que nuestra aspiración de alguna manera llena. Y vamos a ahora sí despedirnos con una cueca. Queremos que todos se alegren y que nos recuerden siempre en el corazón, como nosotros los tenemos a ustedes, porque es gracias al cariño de ustedes que podemos seguir adelante.

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1: Son las 8 de la mañana, 57 minutos.

0: Conferencia Episcopal Boliviana. Centésimo décimo séptima Asamblea de Obispos de Bolivia.
1: Opción preferencial por los jóvenes. Nuestra población boliviana cuenta con un alto porcentaje de jóvenes. Esta realidad exige una atención del Estado y de la Iglesia. Los jóvenes son el presente de nuestra sociedad. Por lo tanto, necesitan ser protagonistas en escribir la historia del país, siendo el rostro de esperanza. Optar por los jóvenes significa dejar que los jóvenes sean jóvenes en la vida y misión de la Iglesia, asumiendo su formación humana y cristiana. A ustedes, jóvenes, les pedimos que sigan adelante con su compromiso bautismal de colaborar en la catequesis, misiones, voluntariado, grupos y movimientos juveniles. Como Iglesia necesitamos despojarnos de nuestras estructuras cerradas para dar espacios al liderazgo de los jóvenes, a la escucha de su voz, porque solo con su aporte creativo y de nuevas ideas se renueva la vida de la Iglesia. Hoy es necesario renovar el compromiso de facilitar a los jóvenes el encuentro personal con Cristo. Es fundamental que cada joven conozca y llegue a amar la historia, el pensamiento y las actitudes de Jesús, porque solo en Él alcanzamos la salvación y la plenitud de la vida. Que cada joven sea testigo de la misión digital. Nueva etapa en Bolivia. Felicitamos al nuevo gobierno y deseamos el mejor de los éxitos en su servicio por el bien común de los bolivianos. Reconstruir la democracia no es tarea fácil, tampoco es responsabilidad de unos cuantos. Requiere asumir actitudes de reconciliación y participación, además del compromiso de todos con generosidad y valentía, honestidad y transparencia, para generar cada día espacios de diálogo, consenso, encuentro fraternal y respeto. Exige una mentalidad nueva y propositiva para no estancarnos en intereses mezquinos de unos pocos. Este desafío de cambios estructurales es urgente, pero tenemos que ser conscientes que no hay soluciones inmediatas. Por eso, en actitud de confianza, demos tiempo a este proceso. El país está destrozado y no podemos ser indiferentes a colaborar y esforzarnos de distintas maneras para caminar hacia una estabilidad socioeconómica, institucional y cultural. Es posible salir de esta crisis, pero los primeros en comprometernos debemos ser nosotros mismos. Caminando juntos es posible avanzar, esa es nuestra esperanza. Hacia la luz de la Navidad, pronto comienza nuestra preparación para celebrar el nacimiento de nuestro Señor Jesucristo. Que sea una ocasión para dejarnos iluminar con su encarnación, que María, nuestra Madre, interceda por nosotros. Los Obispos de Bolivia, Cochabamba, 11 de noviembre del 2025.
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0: En esta Navidad volvemos a contemplar el misterio de Dios que se hace cercano. El Evangelio nos recuerda, la palabra se hizo carne y habitó entre nosotros. En la pequeñez de un pesebre, Dios se acerca silenciosamente a nuestra vida universitaria, a nuestras familias, a nuestras luchas cotidianas. En la encarnación, Dios dignificó plenamente la condición humana. Hoy celebramos esa dignidad que Él reafirma al hacerse pequeño y vulnerable por amor a nosotros.
1: Los pastores fueron los primeros en escuchar el anuncio de la alegría. Hombres sencillos, inmersos en su trabajo cotidiano, pero con el corazón dispuesto. Dios actúa así. Viene en lo ordinario, sin estridencias, en la vida real de nuestras familias y de nuestro quehacer universitario. En cada gesto de servicio, en cada jornada de estudio, en cada tarea administrativa, Dios viene y se anuncia. Que esta Navidad nos encuentre disponibles para acogerlo en lo simple, en lo cotidiano, en lo que pareciera insignificante, pero que transforma el corazón.
2: Vivimos tiempos desafiantes como país y como humanidad. Si no permitimos que Dios toque nuestras heridas y desarme nuestros miedos, no podremos construir la fraternidad que anhelamos. Como los Reyes Magos, sigamos la luz que nos conduce a Belén. Que también nosotros encontremos en la humildad del niño la sabiduría que necesitamos para trabajar juntos por un futuro de esperanza.
3: María y José, en su sencillez, acogieron el acontecimiento más grande de la historia en un lugar pequeño y precario. Allí, donde parecía que nada extraordinario podía suceder, Dios obró maravillas. Así también en nuestra comunidad universitaria, en medio del ordinario, Dios quiere seguir sembrando unidad, amistad y humildad y renovación. Pidamos la gracia de esta Navidad para que la luz de Cristo ilumine cada paso que damos como comunidad y que Él nos conceda unidad, fraternidad y esperanza en el camino que emprendemos hacia el próximo año.
0: A toda nuestra querida familia universitaria, docentes, administrativos, estudiantes, graduados y aliados externos, deseamos que el nacimiento de Jesús renueve su alegría, fortalezca su fe y avive su esperanza. Que el Señor bendiga a cada familia, conceda paz a Bolivia y nos permita trabajar unidos para un 2026 lleno de frutos, de servicio y crecimiento. Feliz Navidad y bendecido Año Nuevo.
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1: Son las 9 de la mañana, 57 minutos.

0: Conferencia Episcopal Boliviana. Centésimo décimo séptima Asamblea de Obispos de Bolivia.
1: Peregrinos de esperanza, la esperanza no defrauda, Romanos 5:5. Los obispos de Bolivia, reunidos en Cochabamba en la centésima décima sexta asamblea, saludamos al pueblo que peregrina en Bolivia. Año jubilar y bicentenario de Bolivia. Este año la Iglesia Universal experimenta una renovación al celebrar los 2025 años del nacimiento de Jesucristo, como también la celebración del bicentenario de Bolivia. Celebramos estos acontecimientos con todos los fieles de la Iglesia en Bolivia, experimentando la alegría de renovar nuestra fe en la acción salvadora de Dios. Hemos aprovechado estos acontecimientos para fortalecer la vitalidad de la Iglesia y asumir un compromiso personal y comunitario en la transformación de la realidad conforme a los criterios del reino de Dios. Peregrinos de esperanza, no es quedarse conformes donde estamos, es saber encontrar una fuerza interior para superar las adversidades y mejorar nuestra condición de vida. Opción preferencial por los pobres. En comunión con la historia de la Iglesia y las motivaciones pastorales del Papa León XIV, reafirmamos nuestro compromiso eclesial de difundir y alentar todos los esfuerzos para que la acción social de la Iglesia por los pobres sea cada vez más visible y cotidiana, de manera que no es una acción superficial, ocasional y opcional, sino forma parte esencial de la identidad de la Iglesia. En este sentido, siguiendo el proceso de reflexión y actualización, hoy estamos llamados a hacer de este Evangelio Iglesia pobre para los pobres. Como afirma el Papa en la exhortación apostólica Dilexite 104, el cristiano no puede considerar a los pobres solo como un problema social. Estos son una cuestión familiar, son de los nuestros. Nuestra relación con ellos no puede reducir a una actividad o a una oficina de iglesia. Se nos pide dedicar tiempo a los pobres, presentarles la amable atención, escucharlos con interés, acompañarlos en los momentos más difíciles y reconocer en los pobres el rostro de Cristo. Que María, nuestra Madre, interceda por nosotros. Los obispos de Bolivia, Cochabamba, 11 de noviembre del 2025.
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1: Son las 10 de la mañana, 22 minutos.

0: En esta Navidad volvemos a contemplar el misterio de Dios que se hace cercano. El Evangelio nos recuerda, la palabra se hizo carne y habitó entre nosotros. En la pequeñez de un pesebre, Dios se acerca silenciosamente a nuestra vida universitaria, a nuestras familias, a nuestras luchas cotidianas. En la encarnación, Dios dignificó plenamente la condición humana. Hoy celebramos esa dignidad que Él reafirma al hacerse pequeño y vulnerable por amor a nosotros.
1: Los pastores fueron los primeros en escuchar el anuncio de la alegría. Hombres sencillos, inmersos en su trabajo cotidiano, pero con el corazón dispuesto. Dios actúa así. Viene en lo ordinario, sin estridencias, en la vida real de nuestras familias y de nuestro quehacer universitario. En cada gesto de servicio, en cada jornada de estudio, en cada tarea administrativa, Dios viene y se anuncia. Que esta Navidad nos encuentre disponibles para acogerlo en lo simple, en lo cotidiano, en lo que pareciera insignificante, pero que transforma el corazón.
2: Vivimos tiempos desafiantes como país y como humanidad. Si no permitimos que Dios toque nuestras heridas y desarme nuestros miedos, no podremos construir la fraternidad que anhelamos. Como los Reyes Magos, sigamos la luz que nos conduce a Belén. Que también nosotros encontremos en la humildad del niño la sabiduría que necesitamos para trabajar juntos por un futuro de esperanza.
3: María y José, en su sencillez, acogieron el acontecimiento más grande de la historia en un lugar pequeño y precario. Allí, donde parecía que nada extraordinario podía suceder, Dios obró maravillas. Así también en nuestra comunidad universitaria, en medio del ordinario, Dios quiere seguir sembrando unidad, amistad y humildad y renovación. Pidamos la gracia de esta Navidad para que la luz de Cristo ilumine cada paso que damos como comunidad y que Él nos conceda unidad, fraternidad y esperanza en el camino que emprendemos hacia el próximo año.
0: A toda nuestra querida familia universitaria, docentes, administrativos, estudiantes, graduados y aliados externos, deseamos que el nacimiento de Jesús renueve su alegría, fortalezca su fe y avive su esperanza. Que el Señor bendiga a cada familia, conceda paz a Bolivia y nos permita trabajar unidos para un 2026 lleno de frutos, de servicio y crecimiento. Feliz Navidad y bendecido Año Nuevo.
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1: Son las 10 de la mañana, 40 minutos.

0: Conferencia Episcopal Boliviana. Centésimo décimo séptima Asamblea de Obispos de Bolivia.
1: Opción preferencial por los jóvenes. Nuestra población boliviana cuenta con un alto porcentaje de jóvenes. Esta realidad exige una atención del Estado y de la Iglesia. Los jóvenes son el presente de nuestra sociedad. Por lo tanto, necesitan ser protagonistas en escribir la historia del país, siendo el rostro de esperanza. Optar por los jóvenes significa dejar que los jóvenes sean jóvenes en la vida y misión de la Iglesia, asumiendo su formación humana y cristiana. A ustedes, jóvenes, les pedimos que sigan adelante con su compromiso bautismal de colaborar en la catequesis, misiones, voluntariado, grupos y movimientos juveniles. Como Iglesia necesitamos despojarnos de nuestras estructuras cerradas para dar espacios al liderazgo de los jóvenes, a la escucha de su voz, porque solo con su aporte creativo y de nuevas ideas se renueva la vida de la Iglesia. Hoy es necesario renovar el compromiso de facilitar a los jóvenes el encuentro personal con Cristo. Es fundamental que cada joven conozca y llegue a amar la historia, el pensamiento y las actitudes de Jesús, porque solo en Él alcanzamos la salvación y la plenitud de la vida. Que cada joven sea testigo de la misión digital. Nueva etapa en Bolivia. Felicitamos al nuevo gobierno y deseamos el mejor de los éxitos en su servicio por el bien común de los bolivianos. Reconstruir la democracia no es tarea fácil, tampoco es responsabilidad de unos cuantos. Requiere asumir actitudes de reconciliación y participación, además del compromiso de todos con generosidad y valentía, honestidad y transparencia, para generar cada día espacios de diálogo, consenso, encuentro fraternal y respeto. Exige una mentalidad nueva y propositiva para no estancarnos en intereses mezquinos de unos pocos. Este desafío de cambios estructurales es urgente, pero tenemos que ser conscientes que no hay soluciones inmediatas. Por eso, en actitud de confianza, demos tiempo a este proceso. El país está destrozado y no podemos ser indiferentes a colaborar y esforzarnos de distintas maneras para caminar hacia una estabilidad socioeconómica, institucional y cultural. Es posible salir de esta crisis, pero los primeros en comprometernos debemos ser nosotros mismos. Caminando juntos es posible avanzar. Esa es nuestra esperanza. Hacia la luz de la Navidad, pronto comienza nuestra preparación para celebrar el nacimiento de nuestro Señor Jesucristo. Que sea una ocasión para dejarnos iluminar con su encarnación. Que María, nuestra Madre, interceda por nosotros. Los Obispos de Bolivia, Cochabamba, 11 de noviembre del 2025.
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Muchas gracias. 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

0: En esta Navidad volvemos a contemplar el misterio de Dios que se hace cercano. El Evangelio nos recuerda, la palabra se hizo carne y habitó entre nosotros. En la pequeñez de un pesebre, Dios se acerca silenciosamente a nuestra vida universitaria, a nuestras familias, a nuestras luchas cotidianas. En la encarnación, Dios dignificó plenamente la condición humana. Hoy celebramos esa dignidad que Él reafirma al hacerse pequeño y vulnerable por amor a nosotros.
1: Los pastores fueron los primeros en escuchar el anuncio de la alegría. Hombres sencillos, inmersos en su trabajo cotidiano, pero con el corazón dispuesto. Dios actúa así. Viene en lo ordinario, sin estridencias, en la vida real de nuestras familias y de nuestro quehacer universitario. En cada gesto de servicio, en cada jornada de estudio, en cada tarea administrativa, Dios viene y se anuncia. Que esta Navidad nos encuentre disponibles para acogerlo en lo simple, en lo cotidiano, en lo que pareciera insignificante, pero que transforma, transforma el corazón.
2: Vivimos tiempos desafiantes como país y como humanidad. Si no permitimos que Dios toque nuestras heridas y desarme nuestros miedos, no podremos construir la fraternidad que anhelamos. Como los Reyes Magos, sigamos la luz que nos conduce a Belén. Que también nosotros encontremos en la humildad del niño la sabiduría que necesitamos para trabajar juntos por un futuro de esperanza.
3: María y José, en su sencillez, acogieron el acontecimiento más grande de la historia en un lugar pequeño y precario. Allí, donde parecía que nada extraordinario podía suceder, Dios obró maravillas. Así también en nuestra comunidad universitaria, en medio del ordinario, Dios quiere seguir sembrando unidad, amistad y humildad y renovación. Pidamos la gracia de esta Navidad para que la luz de Cristo ilumine cada paso que damos como comunidad y que Él nos conceda unidad, fraternidad y esperanza en el camino que emprendemos hacia el próximo año.
0: A toda nuestra querida familia universitaria, docentes, administrativos, estudiantes, graduados y aliados externos, deseamos que el nacimiento de Jesús renueve su alegría, fortalezca su fe y avive su esperanza. Que el Señor bendiga a cada familia, conceda paz a Bolivia y nos permita trabajar unidos para un 2026 lleno de frutos, de servicio y crecimiento. Feliz Navidad y bendecido Año Nuevo.
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0: Conferencia Episcopal Boliviana. 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
1: Peregrinos de esperanza. La esperanza no defrauda. Romanos 5:5. Los obispos de Bolivia, reunidos en Cochabamba en la centésima décima sexta asamblea, saludamos al pueblo que peregrina en Bolivia. Año jubilar y bicentenario de Bolivia. Este año la Iglesia Universal experimenta una renovación al celebrar los 2025 años del nacimiento de Jesucristo, como también la celebración del bicentenario de Bolivia. Celebramos estos acontecimientos con todos los fieles de la Iglesia en Bolivia, experimentando la alegría de renovar nuestra fe en la acción salvadora de Dios. Hemos aprovechado estos acontecimientos para fortalecer la vitalidad de la Iglesia y asumir un compromiso personal y comunitario en la transformación de la realidad conforme a los criterios del reino de Dios. Peregrinos de esperanza, no es quedarse conformes donde estamos, es saber encontrar una fuerza interior para superar las adversidades y mejorar nuestra condición de vida. Opción preferencial por los pobres. En comunión con la historia de la Iglesia y las motivaciones pastorales del Papa León XIV, reafirmamos nuestro compromiso eclesial de difundir y alentar todos los esfuerzos para que la acción social de la Iglesia por los pobres sea cada vez más visible y cotidiana, de manera que no es una acción superficial, ocasional y opcional, sino forma parte esencial de la identidad de la Iglesia. En este sentido, siguiendo el proceso de reflexión y actualización, hoy estamos llamados a hacer de este Evangelio Iglesia pobre para los pobres. Como afirma el Papa en la exhortación apostólica Dilexite 104, el cristiano no puede considerar a los pobres solo como un problema social. Estos son una cuestión familiar, son de los nuestros. Nuestra relación con ellos no puede reducir a una actividad o a una oficina de iglesia. Se nos pide dedicar tiempo a los pobres, presentarles amable atención, escucharlos con interés, acompañarlos en los momentos más difíciles y reconocer en los pobres el rostro de Cristo. Que María, nuestra Madre, interceda por nosotros. Los obispos de Bolivia, Cochabamba, 11 de noviembre del 2025.
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1: Cobija prefieren comprar diésel en Brasil tras eliminación de la subvención del diésel. El bono Juancito Pinto se pagará desde el 19 al 26 de octubre mediante tres modalidades. Este es un pequeño adelanto de todas las noticias que estaremos reflejando en segundos nada más. Amigos, una vez más, bienvenidos. Comenzamos el primer informativo de radio llevado al streaming.
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1: Comenzamos con el desarrollo de las noticias y el fiscal general del Estado ha reconocido a Ávila como presidente constitucional. El fiscal general del Estado, Roger Mariaca, reconoció al presidente de la Cámara de Senadores, Diego Ávila, como presidente constitucional y sostuvo que ante la ausencia del presidente Rodrigo Paz y el vicepresidente Edman Lara, corresponde al titular del Senado asumir la presidencia del país. Durante el acto por la efeméride de Santa Cruz organizado por el órgano judicial, Mariaca saludó a Ávila y afirmó, no estando el presidente ni el vicepresidente, quien asume es el presidente del Senado de nuestro país.
3: Saludar al presidente de la Cámara de Senadores y como yo le decía anoche, presidente constitucional el día de hoy en Bolivia, porque para mí lo es eso. No estando el presidente ni el vicepresidente, quien asume es el presidente del Senado de nuestro país. Para mí, allá los comentarios.
1: Ayer el presidente de la Cámara de Senadores, Diego Ávila, aclaró que no asumió formalmente la presidencia en ejercicio y sostuvo que Rodrigo Paz continúe ese cargo mientras cumple una misión oficial en Estados Unidos. El titular del Senado señaló que la sucesión presidencial debe sujetarse a los procedimientos institucionales establecidos y pidió a las autoridades concentrarse en atender las necesidades del país. Pero surgen repercusiones desde la Asamblea Legislativa. Nos trasladamos hasta Sala de Prensa Apolinar Paco. Libre advierte vacío de poder en el país ante la ausencia del presidente y vicepresidente.
4: Gracias, buenas tardes, oyentes de Fides en todo el país y para Alianza Libre. En estos momentos existe un vacío de poder en el país, en ausencia del presidente Rodrigo Paz Pereira y del vicepresidente Edman Lara. La diputada de Libre, Beatriz Sarsuri, manifiesta que el país no tiene presidente en estos momentos y que hay un vacío de poder. Además, ha criticado el viaje de diputados, senadores, ministros de Estado a Santa Cruz y asegura que el mando del país está abandonado.
5: Mira, ahorita no tenemos presidente, Bolivia está ahorita con vacío de poder, no hay, no está el presidente, no está el vicepresidente, no está el presidente del Senado, no está el presidente de diputados, los legisladores se fueron de viaje, yo creo que no es el momento de viajar, tenemos que estar trabajando, ahorita están, los choferes se van a mover el lunes, deberíamos estar dando solución, deberíamos estar reunidos con ellos en este momento dando solución, creo que no tenemos presidente en este momento, no tenemos. No está quién está asumiendo, nadie, no está, estamos vacío de poder, está la sede de gobierno está en abandono ahorita, totalmente vacío, no hay nadie, no están trabajando.
4: La diputada Sarsuri además descalifica el decreto por el cual el presidente puede gobernar desde fuera del país y manifiesta que según la constitución política del Estado, el vicepresidente asume este cargo en ausencia del primer mandatario. Para la hora del país, pides la paz.
1: Bueno, el presidente del Estado, Rodrigo Paz, promulgó el decreto supremo 5515, aprobado a fines de diciembre de 2025, el cual autoriza al mandatario a ejercer sus funciones a distancia desde el exterior mediante el uso de medios tecnológicos y firma digital. La presidencia remota, el presidente permite al jefe de Estado gobernar y firmar documentos de forma virtual cuando se encuentre fuera del país. ¿Pero qué dice la Constitución Política del Estado? El artículo 169, parágrafo 2 de la Constitución determina, en caso de ausencia temporal, asumirá la presidencia del Estado quien ejerza la vicepresidencia por un periodo que no podrá exceder los 90 días. Sin embargo, en ausencia del presidente y del vicepresidente, según normativa vigente, gente en el país, asume la presidencia en ejercicio el presidente de la Cámara de Senadores. Reiteramos, en base 1 al Decreto Supremo 5515 y también lo establecido en la Constitución Política del Estado. Vamos a dejar de lado ese tema, continuamos con más noticias. Y Doria Medina cuestiona intervención del Banco Central de Bolivia ante nuevo repunte del dólar. El empresario y político Samuel Doria Medina cuestionó la intervención del Banco Central de Bolivia en el mercado cambiario y afirmó mediante sus redes sociales que el dólar oficial volvió a superar los 12 bolivianos después de que la cotización bajara de 10 bolivianos la pasada semana. Sostuvo que la medida implicó un gasto de varios millones de dólares de la reserva y advirtió que la volatilidad cambiaria puede aumentar las expectativas inflacionarias. El dólar oficial está de nuevo a más de 12. La intervención del Banco Central en la cotización del dólar de la pasada semana, que bajó el precio a menos de 10 bolivianos, no sirvió más que para gastar varios millones de dólares de las reservas internacionales para mencionar, dice esto, en torno a lo que viene a ser el alza del precio del dólar. Las intervenciones del Banco Central de Bolivia para moderar el mercado cambiario tendrían que ser constantes para detener esta subida y tener sentido. Deberían afectar también al mercado paralelo, no solo a los intercambios entre bancos. La volatilidad actual del precio del dólar favorece las expectativas inflacionarias que deberían ser la principal preocupación del Banco Central, dice esta publicación de Samuel Doria Medina, luego que el dólar cotizara para este día miércoles a 12 bolivianos con 6 centavos. Vamos a continuar con más noticias. Nos trasladamos hasta mercados de la ciudad de Oruro. Contacto directo, Emanuel Yugar. Abarroteros se están reportando un incremento de productos en un 15%. Voy con usted para ampliar esta noticia en directo.
6: Gracias, Gabriela. Nos encontramos nosotros en una populosa zona de la ciudad de Oruro, el Mercado Bolívar prácticamente. Queremos preguntar un poco a propósito de del tema de los abarrotes. Hay una modificación de precios de pronto y nos encontramos acá con uno de los dirigentes. Justamente está en su tienda de abarrotes en este momento. Se trata de don Manuel Mancilla. Don Manuel, ¿cómo está? Para Radio Fides, por favor, ¿han elevado los precios de los productos?
7: Muy buenos días. En principio sí, se elevó prácticamente desde el día lunes a través de una nueva regularización que vino desde las industrias en Santa Cruz, que prácticamente de allá vienen los productos.
6: Muy bien. ¿Cuánto se ha elevado?
7: Por lo que nos han indicado, hay una elevación de un 15%.
6: Ya. ¿Cómo están los precios en este momento? ¿Azúcar, arroz, lo más importante?
7: El quintal de azúcar acá se está oscilando en 300. Más antes estaba eso en 260, 270.
6: Muy bien. ¿Aceite, otros productos?
7: El aceite, momentáneamente nos han indicado que hay una elevación de un 10%. El litro de aceite fino que estaba en 20 bolivianos, ahora se encuentra en 22 bolivianos.
6: ¿No es excesivo de pronto?
7: No. Prácticamente esta alza nos han indicado de que va a estar máximo en un 20%, más de eso no.
6: ¿Cómo está la afluencia de la población? ¿De pronto había psicosis en algún momento también?
7: Prácticamente sí, el día sábado y domingo la gente vino a abarrotarse, ¿no?, en la compra de los productos. Pero ahora, como puede ver, hoy día miércoles, ¿no?, ya la gente no se apersona a comprar.
6: Bien, hay productos regulados también, entendemos.
7: Sí, prácticamente los productos que nosotros acá hacemos conocer en una lista de precios a la autoridad, es que esta lista de precios nosotros hacemos conocer mensualmente mediante una nota a la Dirección de Defensa al Consumidor.
6: Bien. Bueno, ahí el informe entonces, hay efectivamente una elevación de los precios, pero no es todavía significativa, nos manifiestan. Además que la provisión justamente de los alimentos, de los abarrotes, es completamente normal. Con esta información nosotros retornamos hasta la ciudad de La Paz.
1: Gracias, Emanuel, por ese informe. Momento de la primera pausa en la hora del País Meridiano. Cuando retornemos, estaremos revisando declaraciones de dirigentes desde Cobija. Los transportistas prefieren comprar diésel en Brasil.
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1: Las noticias en La Hora del País Meridiano. Nos trasladamos hasta Cobija. Juan Carlos Paredes, los transportistas prefieren comprar diésel en Brasil, esto tras levantarse la subvención. Voy con usted para ampliar esta noticia.
2: Muchas gracias, Gabriela. Efectivamente, el ejecutivo de la Federación de Transporte 11 de Octubre, Ismael Salvatierra, ha señalado que se han acabado las filas en los surtidores de Cobija para la compra de combustibles, en la que enfatizó que esto era para el contrabando y que ahora en el Brasil hay 12 precios para el litro de diésel de primera y segunda, y muchos de los transportistas están, dice, cruzando, y esto significa un ahorro en este momento difícil con lo que es el precio en Bolivia. Escuchemos lo que señalaba. Para La Hora del País y Descobija.
1: Bueno, aproximadamente el litro de diésel en Brasil está a 6.69 reales al cambio del boliviano, en promedio 15 bolivianos el litro. En el territorio nacional, el litro del diésel, tras el levantamiento de la subvención, se comercializa 17 bolivianos con 95 centavos. Vamos a continuar con más noticias, y los choferes se movilizaron, una marcha masiva hoy en la ciudad de Oruro, Johnny Sarabia, esto en rechazo al decreto 5716.
3: Gracias, Gabriela. Sí, efectivamente, como habían anunciado, los choferes en Oruro se han...
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5: ...12 horas, 22 minutos...
3: Están dando todo este plazo para que este decreto pueda quedar sin efecto. Caso contrario, inclusive amenazan con mayor movilización, y se han dado incluso el lujo de pedir la renuncia del presidente Diego Paz Pereira. Vamos a escuchar, decía precisamente don Lucio Méndez, secretario ejecutivo de la Federación Departamental de Choferes, en esta movilización.
6: Hoy es el inicio de las movilizaciones. Si en caso de que el gobierno no resuelve la abrogación de esta situación, el lunes ya se ha determinado para este lunes a nivel nacional. En caso de que no quiera escuchar, busque alternativas, ¿cómo podemos resolver? Sabemos muy bien de que la crisis es mundial. Entre sub y baja, todos esos aspectos tienen que buscar políticas de resolver, porque el pueblo está agonizando.
3: ¿Cuál sería la propuesta?
6: En su momento nosotros hemos planteado las propuestas, hemos tenido reuniones con el presidente, hemos tenido reuniones con los ministros, hemos indicado claramente que queremos ser parte de la solución de este problema.
3: Para La Hora del País, Fides Oruro.
1: Gracias, Johnny. De Oruro nos trasladamos hasta Trinidad. Edgar Ramos, el alcalde de Guayará Merín, busca empresarios para importar diésel. Voy con usted.
7: Gabriela, en Brasil el litro de diésel está 15 bolivianos. El cambio de diferencia prácticamente es más menor que en el lado boliviano. Por lo tanto, el alcalde ha asegurado que se puede importar diésel, pero a la vez se quiere informar del decreto que ha emitido el gobierno nacional, si esta permite o no permite y hasta dónde puede permitir. Está en búsqueda de poder informarse más, y el alcalde ha asegurado que es muy importante que ese diésel ingrese, ya que va a beneficiar al municipio de Guayara Medellín.
8: Hay dos tipos de precios. Ahora, si tú lo transformas a 2.30 está real, va a ser un precio de 3.80 más o menos. Pero si vos querés importar, cualquier persona, que debería ser así, que cualquier ciudadano, empresario, quiera importar diésel, ya sea para su empresa, ya sea para revender o para vender, hacer su puesto de venta, hay que ver qué política ha tomado el gobierno. Porque si va a liberar todo, como lo ha dicho, que lo plasme en una ley para que nosotros, quienes querramos comprar diésel, lógicamente que no vamos a comprar en la banda, vamos a comprar en los centros de acopio que tiene Brasil.
7: Para la hora del país, Fide Trinidad.
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9: Vamos a continuar con más noticias y desde Sucre las juntas vecinales están denunciando un incremento desmedido de los productos de la canasta familiar. Edwin Urizar, con usted nos trasladamos y ampliamos esta noticia.
10: Muchas gracias, Gabriela. Buenas tardes a todo el país. El presidente de la Federación de Juntas Vecinales de Sucre ha hecho esta denuncia de que los productos estarían elevados y ya casi por las nubes. Escuchemos las palabras de Bruno Coa, presidente de la PEDJUVE.
11: Desde aquí ha lanzado el decreto de dieselazo, ha afectado en todos los productos, ha subido, miren muy bien, en el mercado, el morro, en el campo, en todo lado, hasta un arroz, un quintal ha llegado a costar 800 bolivianos, porque la gente también está desinformada, como se estaría acabando los productos, van a hacer filas, producto de ese aprovechan los hermanos comerciantes, especulación de los productos. Por eso es un causa luchar por el decreto, la abrogación, los que nos va a traer más problemas. Estamos hablando ahora en el efecto de otras cosas, de aquí que va a subir de los medicamentos.
10: La institucionalidad chuquisaqueña a la cabeza de la FEDJUVE, la Central Obrera, se va a reunir a las 3 de la tarde para firmar un convenio de rechazo al decreto supremo 5716. Para La Hora del País, Loyola pide Sucre.
9: Los abarroteros desde Oruro han reportado un incremento de precios del 15%. Vamos a continuar con más noticias. Economista advierte improvisación en las medidas económicas del gobierno que alimenta, dice, la especulación de precios. Nos trasladamos hasta Potosí. Diego Quispe, con usted.
12: Gracias, Gabriela. Buenas tardes a todo el país. La constante variación e improvisación en la aplicación de las políticas económicas del país fue señalada como la causa principal de la especulación de precios en el mercado nacional. El analista económico Miguel Sanabria advirtió que la falta de certidumbre oficial genera desconfianza en los agentes económicos, provocando un encarecimiento injustificado en los productos de primera necesidad.
13: Bueno, lamentablemente estamos viviendo una situación bien complicada en todo el país. Lo cierto es que la incertidumbre y la forma de cómo se están implementando estas políticas económicas en el país generan mucha especulación. Pareciera que se estuviera haciendo la prueba con algunas medidas en constantes oportunidades. Entonces yo creo que el gobierno lo que tiene que mejorar es principalmente darle certeza al país en cuestión de política económica. Si cada vez vamos a ir modificando la decisión, retrocedemos, nuevamente avanzamos, y eso no es una buena señal en los mercados, y eso hace que se especule y se genere este tipo de comportamientos en la elevación de precios en los productos de primera necesidad en el país.
14: Para la hora del país, Fides Potosí.
9: Gracias, y ante estas denuncias de incrementos de precios de los productos de la canasta familiar, Defensa al Consumidor está anunciando operativos, ha iniciado operativos, controles en mercados contra agio y especulación. Defensa al Consumidor inició controles en los principales centros de abasto del país para verificar precios, prevenir el desabastecimiento y detectar posibles casos de agio y especulación. Esto tras la eliminación de la subvención al diésel. Los operativos se realizan inicialmente con personal de esta instancia y serán reforzados con las intendencias municipales en ASAC e Inmetro. La autoridad informó que los controles verificarán cuándo fueron adquiridos los productos, a qué precios se comercializan y si existe alimentos almacenados para luego ser vendidos a un precio mayor. También anunció la elaboración de una lista de precios referenciales y recuerdan que los casos comprobados de agio o especulación serán remitidos a las autoridades competentes al tratarse de delitos tipificados en el Código Penal.
15: Atención al usuario y consumidor, han empezado de forma constante y a nivel nacional los verificativos y controles respecto al agio y la especulación que se lleva desarrollando en nuestro país.
16: ¿Dónde van a ir? ¿Cuáles van a ser los recorridos? ¿O cuál va a ser la hermenéutica de este operativo?
15: Vamos a estar en distintos centros de abasto. Esta es la primera etapa donde solamente está personal de la dirección. Asimismo, también ya se ha coordinado con otras instituciones como Intendencia, Senasac y Metro, con la finalidad de que de forma conjunta reforcemos este tipo de operativos en nuestra ciudad. Vamos a estar en los mercados principales donde hay mayor afluencia.
9: En mercados principales se ejecutarán estos operativos de control. Una nueva pausa en la hora del país. Enseguida retornamos.
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24: ...12 horas, 40 minutos...
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9: Más noticias en La Hora del País Meridiano. Y en la ciudad de Tarija y Potosí, los choferes del transporte público replegaron sus unidades exigiendo a sus autoridades locales incrementar los pasajes. Inicialmente nos trasladamos hasta la ciudad de Potosí. Contacto directo, Diego Quispe, ¿cuál es el panorama, el marco noticioso a esta hora?
14: Gracias, Gabriela. Buenas tardes a todo el país. Quienes están con nosotros a esta hora de la tarde. Este es el panorama que se vive en nuestra capital potosina sin transporte público masivo. Y en estos momentos vamos a conversar con Jesús Oros, quien es el dirigente del sindicato de choferes 16 de noviembre. Don Jesús, se ha rechazado la propuesta del alcalde municipal el día de ayer y hoy estamos en otra reunión.
27: Sí, muy buenas tardes. Sí, acaba de terminar la Asamblea General Interinstitucional que se ha convocado de las 4 instituciones, en el cual se ha rechazado totalmente la reunión que se ha llevado a caer en el gobierno municipal, porque creemos que ha sido una imposición y por lo tanto entonces se ha rechazado. Entonces las determinaciones de la presente asamblea ha sido rechazo total al decreto 5716. Ya inclusive los compañeros han determinado salir a las calles en rechazo de ese decreto que está, digamos, nos está conflictuando pueblo contra pueblo.
14: ¿Cuál sería la tarifa de los choferes aquí en la capital potosina?
27: Nosotros vamos a demostrar en el tema técnico el tema de lo que nos han propuesto ahí la alcaldía. Ya nosotros estamos siempre manejando un techo de 5 bolivianos, pero demostrando técnicamente se puede llegar hasta, inclusive hasta 4.50.
9: Diego, si puede consultar a su entrevistado si continuará el despliegue de las unidades.
27: Hemos pedido una solicitud de audiencia con el Consejo Municipal para que a través de ellos puedan, digamos, gestionar y hacer una reunión ya demostrando técnicamente en el tema de la tarifa.
14: Muchísimas gracias.

0: en esa capital.
1: Así es, Gabriela. Ahora estoy a bordo de un taxi, porque este es el quinto día sin micros en la ciudad de Tarija y esto se estima se prolongue hasta el viernes, donde recién se van a reunir con el municipio y el sector de transporte y otras instituciones. Pero el panorama en la calle está así, casi despejado, porque no hay micros. Y le voy a mostrar las imágenes. A bordo de un móvil, ausente de micros, las calles de la ciudad de Tarija. Y este es el quinto día. Y ya se habla de una tarifa que se estima entre 5 o 4.50 que se pueda cobrar a las personas adultas y de ahí para abajo adultos mayores y otras tarifas para otros sectores. Sin embargo, es preocupación. Mi amigo del volante, ¿no hay micros en esta jornada?
2: No hay. Pero...
1: casi expedita las calles, ¿no?
2: Sí, pues,
0: vacía las calles. Entonces, los transportistas han decidido replegar sus unidades y a manera de recordar la determinación de la Confederación de Choferes, que también ha convocado un repliegue nacional de todas las unidades para el lunes 24 de septiembre. Vamos a continuar con más noticias y la policía no permitirá bloqueos ni medidas de protesta durante el estado de excepción. A Polinar Paco con usted mayores detalles.
3: Gracias, buenas tardes. El comandante departamental de la Policía de La Paz, Ricardo Terrazas, advierte que no se permitirán bloqueo de vías durante el repliegue de vehículos del transporte público el próximo lunes. El jefe policial aseguró que se hará cumplir y respetar el estado de excepción, donde las protestas pacíficas se respetan, pero no los bloqueos de caminos.
4: Estamos realizando un trabajo de prevención desde el jueves de la anterior semana, en cumplimiento al Plan de Operaciones Bolivia Unida, donde tenemos diferentes funcionarios policiales en diferentes lugares, juntamente con las Fuerzas Armadas, en un operativo conjunto para la prevención de lo que viene a ser el control del orden público.
5: No se va a permitir bloqueos, ¿eh? Correcto.
4: Vamos a hacer lo que nos indica el estado de excepción, con sus normas y sus reglas, donde claramente está especificado qué es lo que se puede hacer y qué es lo que no se puede hacer.
5: No hay bloqueo, pero no.
4: El estado de excepción claramente indica de que no puede existir ningún tipo de bloqueo.
3: La policía inició un operativo de resguardo en zonas estratégicas de La Paz y El Alto para evitar la interrupción de vías en ambas ciudades. Para la hora del país, Fides La Paz.
0: Gracias, Apolinar. Y para precisar, la Confederación de Choferes ha convocado a repliegue de sus unidades para el lunes 28 de septiembre. Amigos, una nueva pausa. Enseguida retorna la hora del país.
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13: Vamos a continuar con más noticias y atención, padres y madres de familia. El bono Juancito Pinto se pagará a partir del 19 al 26 de octubre mediante tres modalidades. El ministro de Educación, Eric Sanginés, informó que el pago del bono Juancito Pinto comenzará el 19 de octubre y se extenderá hasta el 26 de octubre con un monto de 300 bolivianos por estudiante. El beneficio alcanzará a 2.250.646 estudiantes de los niveles inicial, primaria, secundaria y educación especial, mientras que los padres de familia o tutores serán los encargados de realizar el cobro. El ministro explicó que el pago se realizará mediante tres modalidades: la atención en cajas de las agencias del Banco Unión, la billetera móvil y el abono directo en cuenta. Con el objetivo de facilitar el acceso de los padres al beneficio, precisó que el registro de información de padres y tutores se realiza del 21 de septiembre y concluirá el 16 de octubre antes del inicio del pago.
14: Vamos además con dos nuevas modalidades. Una es a través de la billetera móvil y hasta del mismo Banco Unión, con lo cual haremos débitos directamente a la billetera y esto evitará que los padres de familia de que son los que cobran por los beneficiarios, reciban sin necesidad de apersonarse al banco el dinero del bono. Por otro lado, también está un abono en cuenta. Esto también es importantísimo porque así evita que los padres de familia puedan nuevamente visitar el banco y por tanto ser acreedores rápidamente. Pero para llegar a tener la información necesaria y poder aplicar estas nuevas modalidades, estamos ya desde el día 21, desde el día lunes 21 de septiembre, en un operativo de recolección de información. Este operativo concluirá el día 19 de octubre y nosotros, el día 16 de octubre, concluirá el 16 de octubre, y el día 19 de octubre deberíamos empezar ya el pago. Entre el 19 y el 26 de octubre ya se estaría generando el pago.
13: San Ginés señaló que la inversión prevista para este año bordea los 690 millones de bolivianos. Amigos, una nueva pausa, enseguida retorna la hora del país.
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19: Doce horas, 57 minutos.
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13: Las noticias en La Hora del País. Nos trasladamos hasta Santa Cruz. Yamil Martínez ha declarado. Nadia Beller, voy con usted.
23: Así es, Gabriela, buenas tardes al país. Decirle que en el transcurso de esta mañana ha procedido a tomarse declaraciones a Nadia Beller, pero ella manifestó de que está avanzando totalmente lento el proceso contra Fernando Cerimedo. Incluso dijo a los periodistas, hasta desconfío de ustedes porque no sé quiénes son. Escuchemos a Nadia Beller.
24: Ustedes mismos, ahorita yo no sé si son sicarios o son periodistas, discúlpenme, o si en medio de ustedes hay alguien que pueda poner en peligro mi vida. No, a nadie revisan, no hay mucha medida de protección, lamentablemente en Bolivia. No soy la...

0: En esta Navidad volvemos a contemplar el misterio de Dios que se hace cercano. El Evangelio nos recuerda, la palabra se hizo carne y habitó entre nosotros. En la pequeñez de un pesebre, Dios se acerca silenciosamente a nuestra vida universitaria, a nuestras familias, a nuestras luchas cotidianas. En la encarnación, Dios dignificó plenamente la condición humana. Hoy celebramos esa dignidad que Él reafirma al hacerse pequeño y vulnerable por amor a nosotros.
1: Los pastores fueron los primeros en escuchar el anuncio de la alegría. Hombres sencillos, inmersos en su trabajo cotidiano, pero con el corazón dispuesto. Dios actúa así, viene en lo ordinario, sin estridencias, en la vida real de nuestras familias y de nuestro quehacer universitario. En cada gesto de servicio, en cada jornada de estudio, en cada tarea administrativa, Dios viene y se anuncia. Que esta Navidad nos encuentre disponibles para acogerlo en lo simple, en lo cotidiano, en lo que pareciera insignificante, pero que transforma el corazón.
2: Vivimos tiempos desafiantes como país y como humanidad. Si no permitimos que Dios toque nuestras heridas y desarme nuestros miedos, no podremos construir la fraternidad que anhelamos. Como los Reyes Magos, sigamos la luz que nos conduce a Belén. Que también nosotros encontremos en la humildad del niño la sabiduría que necesitamos para trabajar juntos por un futuro de esperanza.
3: María y José, en su sencillez, acogieron el acontecimiento más grande de la historia en un lugar pequeño y precario. Allí, donde parecía que nada extraordinario podía suceder, Dios obró maravillas. Así también en nuestra comunidad universitaria, en medio del ordinario, Dios quiere seguir sembrando unidad, amistad y humildad y renovación. Pidamos la gracia de esta Navidad para que la luz de Cristo ilumine cada paso que damos como comunidad y que Él nos conceda unidad, fraternidad y esperanza en el camino que emprendemos hacia el próximo año.
0: A toda nuestra querida familia universitaria, docentes, administrativos, estudiantes, graduados y aliados externos, deseamos que el nacimiento de Jesús renueve su alegría, fortalezca su fe y avive su esperanza. Que el Señor bendiga a cada familia, conceda paz a Bolivia y nos permita trabajar unidos para un 2026 lleno de frutos, de servicio y crecimiento. ¡Feliz Navidad y bendecido Año Nuevo!
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1: Trece horas, 57 minutos.

0: Conferencia Episcopal Boliviana. 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
1: Opción preferencial por los jóvenes. Nuestra población boliviana cuenta con un alto porcentaje de jóvenes. Esta realidad exige una atención del Estado y de la Iglesia. Los jóvenes son el presente de nuestra sociedad.

0: liderazgo de los jóvenes a la escucha de su voz, porque solo con su aporte creativo y de nuevas ideas se renueva la vida de la Iglesia. Hoy es necesario renovar el compromiso de facilitar a los jóvenes el encuentro personal con Cristo. Es fundamental que cada joven conozca y llegue a amar la historia, el pensamiento y las actitudes de Jesús, porque solo en Él alcanzamos la salvación y la plenitud de la vida. Que cada joven sea testigo de la misión digital. Nueva etapa en Bolivia. Felicitamos al nuevo gobierno y deseamos el mejor de los éxitos en su servicio por el bien común de los bolivianos. Reconstruir la democracia no es tarea fácil, tampoco es responsabilidad de unos cuantos. Requiere asumir actitudes de reconciliación y participación, además del compromiso de todos con generosidad y valentía, honestidad y transparencia, para generar cada día espacios de diálogo, consenso, encuentro fraternal y respeto. Exige una mentalidad nueva y propositiva para no estancarnos en intereses mezquinos de unos pocos. Este desafío de cambios estructurales es urgente, pero tenemos que ser conscientes que no hay soluciones inmediatas. Por eso, en actitud de confianza, demos tiempo a este proceso. El país está destrozado y no podemos ser indiferentes a colaborar y esforzarnos de distintas maneras para caminar hacia una estabilidad socioeconómica, institucional y cultural. Es posible salir de esta crisis, pero los primeros en comprometernos debemos ser nosotros mismos. Caminando juntos es posible avanzar, esa es nuestra esperanza. Hacia la luz de la Navidad, pronto comienza nuestra preparación para celebrar el nacimiento de nuestro Señor Jesucristo, que sea una ocasión para dejarnos iluminar con su encarnación, de que María, nuestra Madre, interceda por nosotros. Los obispos de Bolivia, Cochabamba, 11 de noviembre del 2025.
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1: Buenos días, amables oyentes. Bienvenidos a esta emisión matutina del programa en lengua española de Radio Vaticano, Vatican News. Reciban un saludo cordial de la redacción y de quien les habla, Alina Tufani Díaz. A continuación, los invitamos a seguir las informaciones del Papa y de la Santa Sede en este viernes 18 de septiembre de 2026. Y hoy destacamos: promover una formación para la vida pública al servicio del bien común. Está la exhortación del Papa a los miembros del Centro Internacional de Estudios Papa León XIV. El obispo de Roma inaugura esta tarde la Asamblea Diocesana en la Basílica Catedral de San Juan de Letrán. Los obispos de Uruguay en visita ad limina apostolorum han tenido esta mañana el encuentro con el Papa León XIV. San Francisco, memoria y futuro. El programa de las celebraciones de los 800 años de su muerte se presentó en la Sala Marconi en nuestra sede. Y hoy celebramos la memoria litúrgica de San José de Cupertino, sacerdote franciscano quien vivió en el siglo XVII. Consciente de su escasa educación escolar, se hacía llamar el hermano burro. Sin embargo, en modo gratuito y carismático, recibió el don de la ciencia infusa y las levitaciones místicas. Se le considera el santo patrón de los estudiantes y los aviadores. También hoy se hace memoria de Santa Sofía. Ahora sí vamos con la información. Como siempre, les deseamos una buena sintonía. El secreto está en caminar juntos, siempre, sin excluir los encuentros con quienes son diferentes y parecen pensar, hablar o actuar de manera distinta. Estas palabras del Papa fueron dirigidas esta mañana a los miembros del Centro Internacional de Estudios Papa León XIV. Renato Martínez con el reporte.
2: Este viernes 18 de septiembre, el Santo Padre ha recibido en la sala del Consistorio del Vaticano a los miembros del Centro Internacional de Estudios Papa León XIV, una organización de investigación y producción cultural que nació en octubre de 2025 por iniciativa de la Orden de San Agustín para promover la figura y el magisterio de León XIV.
3: Sono lieto di incontrarvi e di accompagnare anche così.
2: Al inicio de su discurso, el pontífice les manifestó su alegría de poder acompañarlos en los primeros pasos de esta iniciativa.
3: Ne sono particolarmente grato a motivo dell'importanza dell'attitudine alla riflessione.
2: Les agradezco especialmente esta oportunidad, dada la importancia de la reflexión y el pensamiento crítico en la construcción de una civilización del amor a la cual la doctrina social de la Iglesia tiene mucho que aportar. Asimismo, el Santo Padre señaló que desde el principio ha valorado la voluntad del centro de entablar un diálogo amplio con universidades, instituciones académicas, organismos públicos, organizaciones de la sociedad civil, realidades eclesiales y redes asociativas, fomentando relaciones de colaboración e intercambio a nivel nacional e internacional, como se menciona en el decreto fundacional del centro.
3: El secreto en el caminar insieme, siempre.
2: El secreto está en caminar juntos, siempre, sin excluir los encuentros con quienes son diferentes y parecen pensar, hablar o actuar de manera distinta. En este sentido, el Papa León XIV destacó la elección de la ciudad italiana de Florencia como sede de esta nueva realidad. Dijo que este hecho es una invitación a inspirarse en los valores del humanismo, una visión abierta al creador y, por ende, constructora de las relaciones fraternas.
3: Non le guerre, ma la tessitura della pace. E di giusti equilibri produce civiltà.
2: No son las guerras, sino el tejido de la paz y los equilibrios justos los que produce la civilización, con la participación activa de todos los componentes sociales y culturales de una sociedad abierta. Y para poder alentar el trabajo de este centro de estudios, el pontífice les recordó que la contribución de la doctrina social de la Iglesia tiene esta raíz popular que no debemos olvidar, sobre todo en este cambio de época.
3: Sarebbe inimaginabile la sua rilettura della rivelazione cristiana entro le moderne circostanze sociali.
2: Su reinterpretación de la revelación cristiana en las circunstancias sociales, laborales, económicas y culturales modernas sería inimaginable sin los laicos cristianos que se enfrentan a los retos de su tiempo. Junto a ellos trabajan religiosos y religiosas, testigos de una iglesia en salida de los caminos ya transitados. Por ello, el Santo Padre indicó que en el cambio de época que afrontamos hoy, hace aún más necesaria la interacción constante entre los bautizados y el magisterio, entre ciudadanos y expertos, entre personas e instituciones.
3: Possa il vostro centro studi favorire tale esercizio.
2: Que su centro de estudios pueda fomentar este ejercicio que requiere pioneros y facilitadores, especialmente cuando la desconfianza y la resignación corren el riesgo de imponerse. De ahí que el Papa León XIV les indicó cuál debería ser la misión que tiene que tener este centro de estudios, enfatizando una formación entendida como servicio al bien común.
3: A costo de avanzar controcorrente, la vuestra misión de esperanza consiste en promover en Italia y en el mundo.
2: Aún a riesgo de ir contracorriente, su misión de esperanza consiste en promover en Italia y en todo el mundo una formación para la vida pública y política entendida como servicio al bien común, responsabilidad hacia la comunidad y construcción de relaciones basadas en la solidaridad, la justicia y la paz.
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1: Durante esta semana, los obispos de Uruguay se encuentran en visita ad limina apostolorum, luego de los tradicionales encuentros y reuniones en los distintos dicasterios y organismos de la Santa Sede. Este viernes ha tenido lugar la audiencia con el Papa León XIV, un encuentro privado en el que han podido compartir la situación y los desafíos de la Iglesia uruguaya, pero sobre todo las expectativas ante la llegada del Papa en noviembre próximo. A este propósito, Sebastián Sansón Ferrari entrevistó al obispo de Florida, Monseñor Alfonso Bauer.
6: Queremos traer las realidades del Uruguay que vivimos en cada una de las diócesis y principalmente, bueno, cómo poder evangelizar, anunciar a Cristo en las distintas realidades que nos toca, ¿no? En un país fuertemente secularizado, un país chico con una iglesia chica, 3,5 millones de habitantes, 9 diócesis, y cómo la iglesia tiene que hacerse presente en esa realidad. Entonces yo creo que va por el lado también de la significatividad de una iglesia presente que anuncie a Cristo en esas realidades, dando motivos de esperanza frente muchas veces a la falta de sentido de la vida, el poder estar presente entre los más pobres, desde el ámbito también educativo, con las distintas propuestas socioeducativas. Y bueno, en esa realidad es que uno quiere leer un poco las situaciones que se vive el uruguayo para desde allí hacer presente el anuncio del Evangelio, que llena de alegría y de esperanza.
7: ¿Qué significa para Florida que el Papa León XIV haya elegido esta ciudad, esta diócesis tan importante para los católicos, pero también para el pueblo uruguayo, porque forma parte fundamental de la identidad nacional?
6: Bueno, yo creo, en primer lugar, decir que al Papa lo trae la Virgen de los 33, la patrona del Uruguay. Va a Florida por segunda vez en la visita del segundo Papa que visita el Uruguay, visita también a Florida. Entonces, eso es una alegría inmensa y un recordar que, bueno, la patria nació cristiana. Aquellos orientales liberadores se pusieron bajo la protección de esta imagen que el mismo pueblo luego le llamó la Virgen de los 33. ¿No? Entonces, más allá de los católicos, creo que para Florida recibir nuevamente al Papa, este líder cristiano, católico, pero también con gran llegada para todo el mundo, un referente también ético, es un motivo de alegría, entusiasmo. La ciudad se está preparando, el lugar físico y el corazón para recibir a su santidad el Papa León XIV.
1: Reforzar el vínculo entre la diócesis y su obispo. Este es uno de los objetivos esperados en la inauguración del año pastoral de la diócesis de Roma, cuando esta tarde, a las 18 horas, el Papa León XIV presidirá la Asamblea Diocesana en la Basílica Catedral de San Juan de Letrán. Los detalles con Álvaro Vargas Martino.
8: Hay gran expectación por la llegada de León XIV esta tarde a la Basílica de San Juan de Letrán. El Papa presidirá la Asamblea Diocesana que inaugurará oficialmente el nuevo año pastoral, como ya lo hizo por primera vez el 19 de septiembre de 2025. Estamos fortaleciendo el vínculo entre el obispo y su diócesis, afirmó el cardenal vicario Baldo Reina, quien en declaraciones a los medios vaticanos se centró en los preparativos para el evento. Diría que ha sido un camino sinodal, explicó. Trabajamos en parroquias, prefecturas y sectores específicos. En junio nos reunimos con los distintos órganos diocesanos. Presentamos el resultado de esta reunión al Santo Padre, realizamos un discernimiento comunitario y ahora el Santo Padre nos entrega el fruto de este discernimiento, enriqueciéndolo con su magisterio, destacó. La reunión, a la que asisten representantes de las 334 parroquias de la diócesis, comienza y termina con un momento de oración e incluye un discurso introductorio del cardenal, tres testimonios y finalmente un discurso de clausura del Papa León XIV. Una hora como máximo en total, prevé el cardenal, añadiendo que entre los testimonios se encontrarán una familia, un joven y un trabajador de Cáritas. Estas categorías representan la trayectoria pastoral emprendida hasta el momento, que incluye otras áreas clave como las vocaciones y la pastoral universitaria. El cardenal adelanta lo que se presentará al Papa durante la reunión, también a la luz de las propias indicaciones del Papa en la Asamblea del año pasado, cuando pidió a la diócesis que madurara en términos de sinodalidad, comunión y misión. Hemos avanzado, pero es necesario fortalecerlo y consolidarlo, afirmó el cardenal Reina, citando varias áreas en las que se ha invertido significativamente en nombre de una visión de una iglesia abierta y acogedora.
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1: El extenso programa de eventos con motivo del octavo centenario del fallecimiento de San Francisco de Asís se presentó en la Sala Marconi, sede del Dicasterio de la Comunicación. Del 24 de septiembre al 5 de octubre tendrán lugar importantes celebraciones litúrgicas, además de eventos culturales e innumerables muestras de solidaridad y fraternidad, como lo comenta la hermana María del Pino Rodríguez de Rivera.
9: La mañana del 17 de septiembre, en la Sala Marconi del Palazzo Pio del Dicasterio para la Comunicación, se presentó el calendario de celebraciones del octavo centenario de la muerte de San Francisco de Asís. El 4 de octubre, día de su memoria, Asís recibirá la visita del presidente de la República Italiana, Sergio Mattarella. Este día estará precedido de importantes celebraciones litúrgicas, así como eventos culturales e innumerables muestras de solidaridad y fraternidad. El custodio del Sagrado Convento de Asís destacó ante los medios vaticanos que Francisco reconoce a los hermanos como un don de Dios que debe cultivarse y acogerse ante todo, comenzando por el convento, el Sagrado Convento, donde son una gran fraternidad de más de 20 naciones diferentes. Monseñor Acroca, arzobispo de Asís, Nocera, Umbra, Gualdo, Tadino, enfatizó a Vatican Media que estos eventos representan una especie de viaje entre la memoria y el futuro, y que la enseñanza de Francisco conserva una relevancia perenne precisamente porque es una lectura radical, una actualización, una implementación radical del Evangelio, un Evangelio que es portador de paz en todas partes. San Francisco de Asís, recordó el presidente de la Conferencia Episcopal Italiana, fue precisamente el instrumento del mensaje de paz y unidad. También recordó que para desarmar debemos desarmarnos nosotros mismos. El camino trazado por el santo de Asís sigue abierto para ser recorrido, para ser emprendido, pero sobre todo para ser vivido en el día a día, pues es el mismo camino que indicó Cristo.
1: Y bien, termina así nuestro informativo en lengua española. Gracias una vez más por haber estado con nosotros. Alabado sea Jesucristo. Laudetur Jesus Christus.

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1: Catorce horas, 22 minutos.

0: En esta Navidad volvemos a contemplar el misterio de Dios que se hace cercano. El Evangelio nos recuerda, la palabra se hizo carne y habitó entre nosotros. En la pequeñez de un pesebre, Dios se acerca silenciosamente a nuestra vida universitaria, a nuestras familias, a nuestras luchas cotidianas. En la encarnación, Dios dignificó plenamente la condición humana. Hoy celebramos esa dignidad que Él reafirma al hacerse pequeño y vulnerable por amor a nosotros.
1: Los pastores fueron los primeros en escuchar el anuncio de la alegría. Hombres sencillos, inmersos en su trabajo cotidiano, pero con el corazón dispuesto. Dios actúa así. Viene en lo ordinario, sin estridencias, en la vida real de nuestras familias y de nuestro quehacer universitario. En cada gesto de servicio, en cada jornada de estudio, en cada tarea administrativa, Dios viene y se anuncia. Que esta Navidad nos encuentre disponibles para acogerlo en lo simple, en lo cotidiano, en lo que pareciera insignificante, pero que transforma el corazón.
2: Vivimos tiempos desafiantes como país y como humanidad. Si no permitimos que Dios toque nuestras heridas y desarme nuestros miedos, no podremos construir la fraternidad que anhelamos. Como los Reyes Magos, sigamos la luz que nos conduce a Belén. Que también nosotros encontremos en la humildad del niño la sabiduría que necesitamos para trabajar juntos por un futuro de esperanza.
3: María y José, en su sencillez, acogieron el acontecimiento más grande de la historia en un lugar pequeño y precario. Allí, donde parecía que nada extraordinario podía suceder, Dios obró maravillas. Así también en nuestra comunidad universitaria, en medio del ordinario, Dios quiere seguir sembrando unidad, amistad y humildad y renovación. Pidamos la gracia de esta Navidad para que la luz de Cristo ilumine cada paso que damos como comunidad y que Él nos conceda unidad, fraternidad y esperanza en el camino que emprendemos hacia el próximo año.
0: A toda nuestra querida familia universitaria, docentes, administrativos, estudiantes, graduados y aliados externos, deseamos que el nacimiento de Jesús renueve su alegría, fortalezca su fe y avive su esperanza. Que el Señor bendiga a cada familia, conceda paz a Bolivia y nos permita trabajar unidos para un 2026 lleno de frutos, de servicio y crecimiento. ¡Feliz Navidad y bendecido Año Nuevo!
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1: Catorce horas, 40 minutos.

0: Conferencia Episcopal Boliviana. Centésimo décimo séptima Asamblea de Obispos de Bolivia.
1: Peregrinos de esperanza. La esperanza no defrauda. Romanos 5:5. Los obispos de Bolivia, reunidos en Cochabamba en la centésima décima sexta asamblea, saludamos al pueblo que peregrina en Bolivia. Año jubilar y bicentenario de Bolivia. Este año la Iglesia Universal experimenta una renovación al celebrar los 2025 años del nacimiento de Jesucristo, como también la celebración del bicentenario de Bolivia. Celebramos estos acontecimientos con todos los fieles de la Iglesia en Bolivia, experimentando la alegría de renovar nuestra fe en la acción salvadora de Dios. Hemos aprovechado estos acontecimientos para fortalecer la vitalidad de la Iglesia y asumir un compromiso personal y comunitario en la transformación de la realidad conforme a los criterios del reino de Dios. Peregrinos de esperanza, no es quedarse conformes donde estamos, es saber encontrar una fuerza interior para superar las adversidades y mejorar nuestra condición de vida. Opción preferencial por los pobres. En comunión con la historia de la Iglesia y las motivaciones pastorales del Papa León XIV, reafirmamos nuestro compromiso eclesial de difundir y alentar todos los esfuerzos para que la acción social de la Iglesia por los pobres sea cada vez más visible y cotidiana, de manera que no es una acción superficial, ocasional y opcional, sino forma parte esencial de la identidad de la Iglesia. En este sentido, siguiendo el proceso de reflexión y actualización, hoy estamos llamados a ser desde el Evangelio Iglesia pobre para los pobres. Como afirma el Papa en la exhortación apostólica Dilexit 104, el cristiano no puede considerar a los pobres solo como un problema social. Estos son una cuestión familiar, son de los nuestros. Nuestra relación con ellos no puede reducir a una actividad o a una oficina de iglesia. Se nos pide dedicar tiempo a los pobres, presentarles amable atención, escucharlos con interés, acompañarlos en los momentos más difíciles y reconocer en los pobres el rostro de Cristo. Que María, nuestra Madre, interceda por nosotros. Los obispos de Bolivia, Cochabamba, 11 de noviembre del 2025.
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caminantes son tus huellas del camino y nada más. Al andar se hace el camino y al volver la vista atrás, se ve la senda que nunca se ha de volver a pisar. Caminante, no hay camino, se hace camino al andar.

0: En esta Navidad volvemos a contemplar el misterio de Dios que se hace cercano. El Evangelio nos recuerda, la palabra se hizo carne y habitó entre nosotros. En la pequeñez de un pesebre, Dios se acerca silenciosamente a nuestra vida universitaria, a nuestras familias, a nuestras luchas cotidianas. En la encarnación, Dios dignificó plenamente la condición humana. Hoy celebramos esa dignidad que Él reafirma al hacerse pequeño y vulnerable por amor a nosotros.
1: Los pastores fueron los primeros en escuchar el anuncio de la alegría. Hombres sencillos, inmersos en su trabajo cotidiano, pero con el corazón dispuesto. Dios actúa así, viene en lo ordinario, sin estridencias, en la vida real de nuestras familias y de nuestro quehacer universitario, en cada gesto de servicio, en cada jornada de estudio, en cada tarea administrativa. Dios viene y se anuncia. Que esta Navidad nos encuentre disponibles para acogerlo en lo simple, en lo cotidiano, en lo que pareciera insignificante, pero que transforma el corazón.
2: Vivimos tiempos desafiantes como país y como humanidad. Si no permitimos que Dios toque nuestras heridas y desarme nuestros miedos, no podremos construir la fraternidad que anhelamos. Como los Reyes Magos, sigamos la luz que nos conduce a Belén. Que también nosotros encontremos en la humildad del niño la sabiduría que necesitamos para trabajar juntos por un futuro de esperanza.
3: María y José, en su sencillez, acogieron el acontecimiento más grande de la historia en un lugar pequeño y precario. Allí, donde parecía que nada extraordinario podía suceder, Dios obró maravillas. Así también en nuestra comunidad universitaria, en medio del ordinario, Dios quiere seguir sembrando unidad, amistad y humildad y renovación. Pidamos la gracia de esta Navidad para que la luz de Cristo ilumine cada paso que damos como comunidad y que Él nos conceda unidad, fraternidad y esperanza en el camino que emprendemos hacia el próximo año.
0: A toda nuestra querida familia universitaria, docentes, administrativos, estudiantes, graduados y aliados externos, deseamos que el nacimiento de Jesús renueve su alegría, fortalezca su fe y avive su esperanza. Que el Señor bendiga a cada familia, conceda paz a Bolivia y nos permita trabajar unidos para un 2026 lleno de frutos, de servicio y crecimiento. Feliz Navidad y bendecido Año Nuevo.
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1: Quince horas, 57 minutos.

0: Conferencia Episcopal Boliviana. Centésimo décimo séptima Asamblea de Obispos de Bolivia.
1: Opción preferencial por los jóvenes. Nuestra población boliviana cuenta con un alto porcentaje de jóvenes. Esta realidad exige una atención del Estado y de la Iglesia. Los jóvenes son el presente de nuestra sociedad. Por lo tanto, necesitan ser protagonistas en escribir la historia del país, siendo el rostro de esperanza. Optar por los jóvenes significa dejar que los jóvenes sean jóvenes en la vida y misión de la Iglesia, asumiendo su formación humana y cristiana. A ustedes, jóvenes, les pedimos que sigan adelante con su compromiso bautismal de colaborar en la catequesis, misiones, voluntariado, grupos y movimientos juveniles. Como Iglesia necesitamos despojarnos de nuestras estructuras cerradas para dar espacios al liderazgo de los jóvenes, a la escucha de su voz, porque solo con su aporte creativo y de nuevas ideas se renueva la vida de la Iglesia. Hoy es necesario renovar el compromiso de facilitar a los jóvenes el encuentro personal con Cristo. Es fundamental que cada joven conozca y llegue a amar la historia, el pensamiento y las actitudes de Jesús, porque solo en Él alcanzamos la salvación y la plenitud de la vida. Que cada joven sea testigo de la misión digital. Nueva etapa en Bolivia. Felicitamos al nuevo gobierno y deseamos el mejor de los éxitos en su servicio por el bien común de los bolivianos. Reconstruir la democracia no es tarea fácil, tampoco es responsabilidad de unos cuantos. Requiere asumir actitudes de reconciliación y participación, además del compromiso de todos con generosidad y valentía, honestidad y transparencia, para generar cada día espacios de diálogo, consenso, encuentro fraternal y respeto. Exige una mentalidad nueva y propositiva para no estancarnos en intereses mezquinos de unos pocos. Este desafío de cambios estructurales es urgente, pero tenemos que ser conscientes que no hay soluciones inmediatas. Por eso, en actitud de confianza, demos tiempo a este proceso. El país está destrozado y no podemos ser indiferentes a colaborar y esforzarnos de distintas maneras para caminar hacia una estabilidad socioeconómica, institucional y cultural. Es posible salir de esta crisis, pero los primeros en comprometernos debemos ser nosotros mismos. Caminando juntos es posible avanzar, esa es nuestra esperanza. Hacia la luz de la Navidad, pronto comienza nuestra preparación para celebrar el nacimiento de nuestro Señor Jesucristo, que sea una ocasión para dejarnos iluminar con su encarnación, de que María, nuestra Madre, interceda por nosotros, los obispos de Bolivia, Cochabamba, 11 de noviembre del 2025.
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1: Dieciséis horas, 22 minutos.

0: En esta Navidad volvemos a contemplar el misterio de Dios que se hace cercano. El Evangelio nos recuerda, la palabra se hizo carne y habitó entre nosotros. En la pequeñez de un pesebre, Dios se acerca silenciosamente a nuestra vida universitaria, a nuestras familias, a nuestras luchas cotidianas. En la encarnación, Dios dignificó plenamente la condición humana. Hoy celebramos esa dignidad que Él reafirma al hacerse pequeño y vulnerable por amor a nosotros.
1: Los pastores fueron los primeros en escuchar el anuncio de la alegría. Hombres sencillos, inmersos en su trabajo cotidiano, pero con el corazón dispuesto. Dios actúa así, viene en lo ordinario, sin estridencias, en la vida real de nuestras familias y de nuestro quehacer universitario, en cada gesto de servicio, en cada jornada de estudio, en cada tarea administrativa. Dios viene y se anuncia. Que esta Navidad nos encuentre disponibles para acogerlo en lo simple, en lo cotidiano, en lo que pareciera insignificante, pero que transforma, transforma el corazón.
2: Vivimos tiempos desafiantes como país y como humanidad. Si no permitimos que Dios toque nuestras heridas y desarme nuestros miedos, no podremos construir la fraternidad que anhelamos. Como los Reyes Magos, sigamos la luz que nos conduce a Belén. Que también nosotros encontremos en la humildad del niño la sabiduría que necesitamos para trabajar juntos por un futuro de esperanza.
3: María y José, en su sencillez, acogieron el acontecimiento más grande de la historia en un lugar pequeño y precario. Allí, donde parecía que nada extraordinario podía suceder, Dios obró maravillas. Así también en nuestra comunidad universitaria, en medio del ordinario, Dios quiere seguir sembrando unidad, amistad y humildad y renovación. Pidamos la gracia de esta Navidad para que la luz de Cristo ilumine cada paso que damos como comunidad y que Él nos conceda unidad, fraternidad y esperanza en el camino que emprendemos hacia el próximo año.
0: A toda nuestra querida familia universitaria, docentes, administrativos, estudiantes, graduados y aliados externos, deseamos que el nacimiento de Jesús renueve su alegría, fortalezca su fe y avive su esperanza. Que el Señor bendiga a cada familia, conceda paz a Bolivia y nos permita trabajar unidos para un 2026 lleno de frutos, de servicio y crecimiento. Feliz Navidad y bendecido Año Nuevo.
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1: Dieciséis horas, 40 minutos.

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1: Dieciséis horas, 57 minutos.

0: Conferencia Episcopal Boliviana. Centésimo décimo séptima Asamblea de Obispos de Bolivia.
1: Peregrinos de esperanza. La esperanza no defrauda. Romanos 5:5. Los obispos de Bolivia, reunidos en Cochabamba en la centésima décima sexta asamblea, saludamos al pueblo que peregrina en Bolivia. Año jubilar y bicentenario de Bolivia. Este año la Iglesia Universal experimenta una renovación al celebrar los 2025 años del nacimiento de Jesucristo, como también la celebración del bicentenario de Bolivia. Celebramos estos acontecimientos con todos los fieles de la Iglesia en Bolivia, experimentando la alegría de renovar nuestra fe en la acción salvadora de Dios. Hemos aprovechado estos acontecimientos para fortalecer la vitalidad de la Iglesia y asumir un compromiso personal y comunitario en la transformación de la realidad conforme a los criterios del reino de Dios. Peregrinos de esperanza, no es quedarse conformes donde estamos, es saber encontrar una fuerza interior para superar las adversidades y mejorar nuestra condición de vida. Opción preferencial por los pobres. En comunión con la historia de la Iglesia y las motivaciones pastorales del Papa León XIV, reafirmamos nuestro compromiso eclesial de difundir y alentar todos los esfuerzos para que la acción social de la Iglesia por los pobres sea cada vez más visible y cotidiana, de manera que no es una acción superficial, ocasional y opcional, sino forma parte esencial de la identidad de la Iglesia. En este sentido, siguiendo el proceso de reflexión y actualización, hoy estamos llamados a hacer de este Evangelio Iglesia pobre para los pobres. Como afirma el Papa en la exhortación apostólica Dilexite 104, el cristiano no puede considerar a los pobres solo como un problema social. Estos son una cuestión familiar, son de los nuestros. Nuestra relación con ellos no puede reducir a una actividad o a una oficina de iglesia. Se nos pide dedicar tiempo a los pobres, presentarles la amable atención, escucharlos con interés, acompañarlos en los momentos más difíciles y reconocer en los pobres el rostro de Cristo. Que María, nuestra Madre, interceda por nosotros, los obispos de Bolivia, Cochabamba, 11 de noviembre del 2025.
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1: Diecisiete horas, 22 minutos.

0: En esta Navidad volvemos a contemplar el misterio de Dios que se hace cercano. El Evangelio nos recuerda, la palabra se hizo carne y habitó entre nosotros. En la pequeñez de un pesebre, Dios se acerca silenciosamente a nuestra vida universitaria, a nuestras familias, a nuestras luchas cotidianas. En la encarnación, Dios dignificó plenamente la condición humana. Hoy celebramos esa dignidad que Él reafirma al hacerse pequeño y vulnerable por amor a nosotros.
1: Los pastores fueron los primeros en escuchar el anuncio de la alegría, hombres sencillos, inmersos en su trabajo cotidiano, pero con el corazón dispuesto. Dios actúa así, viene en lo ordinario, sin estridencias, en la vida real de nuestras familias y de nuestro quehacer universitario. En cada gesto de servicio, en cada jornada de estudio, en cada tarea administrativa, Dios viene y se anuncia. Que esta Navidad nos encuentre disponibles para acogerlo en lo simple, en lo cotidiano, en lo que pareciera insignificante, pero que transforma, transforma el corazón.
2: Vivimos tiempos desafiantes como país y como humanidad. Si no permitimos que Dios toque nuestras heridas y desarme nuestros miedos, no podremos construir la fraternidad que anhelamos. Como los Reyes Magos, sigamos la luz que nos conduce a Belén. Que también nosotros encontremos en la humildad del niño la sabiduría que necesitamos para trabajar juntos por un futuro de esperanza.
3: María y José, en su sencillez, acogieron el acontecimiento más grande de la historia en un lugar pequeño y precario. Allí, donde parecía que nada extraordinario podía suceder, Dios obró maravillas. Así también en nuestra comunidad universitaria, en medio del ordinario, Dios quiere seguir sembrando unidad, amistad y humildad y renovación. Pidamos la gracia de esta Navidad para que la luz de Cristo ilumine cada paso que damos como comunidad y que Él nos conceda unidad, fraternidad y esperanza en el camino que emprendemos hacia el próximo año.
0: A toda nuestra querida familia universitaria, docentes, administrativos, estudiantes, graduados y aliados externos, deseamos que el nacimiento de Jesús renueve su alegría, fortalezca su fe y avive su esperanza. Que el Señor bendiga a cada familia, conceda paz a Bolivia y nos permita trabajar unidos para un 2026 lleno de frutos, de servicio y crecimiento. ¡Feliz Navidad y bendecido Año Nuevo!
4: ¡Feliz Navidad!
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1: Diecisiete horas, 40 minutos.

0: Conferencia Episcopal Boliviana. Centésimo décimo séptima Asamblea de Obispos de Bolivia.
1: Opción preferencial por los jóvenes. Nuestra población boliviana cuenta con un alto porcentaje de jóvenes. Esta realidad exige una atención del Estado y de la Iglesia. Los jóvenes son el presente de nuestra sociedad. Por lo tanto, necesitan ser protagonistas en escribir la historia del país, siendo el rostro de esperanza. Optar por los jóvenes significa dejar que los jóvenes sean jóvenes en la vida y misión de la Iglesia, asumiendo su formación humana y cristiana. A ustedes, jóvenes, les pedimos que sigan adelante con su compromiso bautismal de colaborar en la catequesis, misiones, voluntariado, grupos y movimientos juveniles. Como Iglesia necesitamos despojarnos de nuestras estructuras cerradas para dar espacios al liderazgo de los jóvenes, a la escucha de su voz, porque solo con su aporte creativo y de nuevas ideas se renueva la vida de la Iglesia. Hoy es necesario renovar el compromiso de facilitar a los jóvenes el encuentro personal con Cristo. Es fundamental que cada joven conozca y llegue a amar la historia, el pensamiento y las actitudes de Jesús, porque solo en Él alcanzamos la salvación y la plenitud de la vida. Que cada joven sea testigo de la misión digital. Nueva etapa en Bolivia. Felicitamos al nuevo gobierno y deseamos el mejor de los éxitos en su servicio por el bien común de los bolivianos. Reconstruir la democracia no es tarea fácil, tampoco es responsabilidad de unos cuantos. Requiere asumir actitudes de reconciliación y participación, además del compromiso de todos con generosidad y valentía, honestidad y transparencia, para generar cada día espacios de diálogo, consenso, encuentro fraternal y respeto. Exige una mentalidad nueva y propositiva para no estancarnos en intereses mezquinos de unos pocos. Este desafío de cambios estructurales es urgente, pero tenemos que ser conscientes que no hay soluciones inmediatas. Por eso, en actitud de confianza, demos tiempo a este proceso. El país está destrozado y no podemos ser indiferentes a colaborar y esforzarnos de distintas maneras para caminar hacia una estabilidad socioeconómica, institucional y cultural. Es posible salir de esta crisis, pero los primeros en comprometernos debemos ser nosotros mismos. Caminando juntos es posible avanzar. Esa es nuestra esperanza. Hacia la luz de la Navidad, pronto comienza nuestra preparación para celebrar el nacimiento de nuestro Señor Jesucristo, que sea una ocasión para dejarnos iluminar con su encarnación, de que María, nuestra Madre, interceda por nosotros, los obispos de Bolivia, Cochabamba, 11 de noviembre del 2025.
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2: Organizaciones sociales de la paz resuelven en reunión exigir mayor inversión y atención a los efectos del diésel. Tribunal Constitucional aclara que aún no resuelve acción contra el decreto 5515 y mantiene sin pronunciamiento al respecto. Cobija inicia festejos por los 88 años de creación del departamento de Pando. Momento de ampliar todas las noticias en los próximos minutos en la hora del país vespertino. Una vez más, bienvenidos. Comenzamos.
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2: La noticia está en La Paz. Organizaciones sociales resuelven en reunión de emergencia exigir mayor inversión y atención a los efectos del diésel. Organizaciones sociales de las 20 provincias de La Paz y El Alto aprobaron una resolución de 6 puntos que exige al gobierno central mayor inversión y atención a la situación económica. Además de medidas frente al impacto del levantamiento de la subvención al diésel, el ejecutivo de la Federación Departamental de Campesinos Túpac Katari, Rolando Choque, informó que la determinación plantea unidad de las organizaciones para defender el desarrollo del departamento, la estabilidad económica y los derechos de los pueblos indígenas. La resolución demanda mayor presupuesto y recursos externos para carreteras, infraestructura, desarrollo productivo, riego, energía, salud, educación y servicios básicos, además de créditos con bajas tasas para productores y abastecimiento del mercado interno. Choque puso énfasis en la necesidad de atender el incremento de la canasta familiar y los efectos del diésel sobre el transporte y la economía, mientras cuestionó que el gobierno adopte medidas sin considerar a las organizaciones sociales. De las resoluciones, las organizaciones determinaron llevar el análisis a sus bases para asumir una posición sobre el levantamiento de la subvención y sus efectos. Choque advirtió que si el gobierno no atiende el pronunciamiento, las 20 provincias del departamento de La Paz podrían asumir acciones de reivindicación social y sostuvo que no permitirán que se emitan decretos de manera arbitraria en una posición que mantiene abierta la posibilidad de nuevas medidas de presión.
4: Hoy día buscamos ya Ciudad Alto, Ciudad, las 20 provincias del departamento de La Paz. Nuestro antecedente es bien claro: en 2002-2003, Ciudad del Alto estaba en la lucha conjunta con sus provincias. Hoy, las 20 provincias, con toda Ciudad del Alto que estamos reunidos, vamos a encarar esa lucha social. No vamos a claudicar nuestros derechos de los pueblos indígenas, que tiene que corresponder cualquier gobierno que sea. No puede sacar decretos supremos de manera autoritaria, debe respetar a las organizaciones sociales a nivel departamento, a nivel nacional. Ahora estamos unidos con el Ciudad del Alto en las 20 provincias, como en las últimas gestiones, más se han beneficiado el sector oriente del recurso económico. Ahora es el momento de unirnos por el desarrollo y las reivindicaciones.
2: Por su parte, la ejecutiva de las mujeres Bartolina Sisa del Departamento de La Paz llamó a la unión de las organizaciones sociales del Departamento de La Paz y sus 20 provincias, afirmando que exigirán al gobierno respuestas a todas las demandas y los puntos que resolvieron en esta reunión. También participó la Central Obrera Regional del Alto.
5: Estamos aquí, el gobierno nos está olvidando, nosotros vamos a luchar siempre por los sectores olvidados, que son 20 provincias, y este decreto que el gobierno está lanzando también de las organizaciones sociales a los campesinos, a todos nos afecta, la canasta familiar, las hermanas que viven día a día por un boliviano, por dos bolivianos ellos viven. A ellos les afecta, no está pensando el gobierno. Nosotros como organizaciones sociales está
2: Durante los 53 días de bloqueo de pasados meses, los campesinos de La Paz fueron protagonistas de diferentes bloqueos en el departamento. Vamos a continuar con más noticias. Similar panorama conflictivo se está registrando en el departamento del Beni, puntualmente en Riberalta. Los mototaxistas marcharon exigiendo anular decretos que incrementa el precio del litro del diésel. Además, cuestionan el estado de excepción. Ampliamos esta noticia inmediatamente. Edgar Ramos, con usted.
6: Gracias. Mototaxistas del municipio de Riberalta salieron en marcha de protesta. Exigen la eliminación de dos decretos al gobierno nacional: la eliminación de la subvención del diésel y la ampliación del estado de excepción. Todo esto ha acarreado que el producto de la canasta familiar se incremente, lo que ha derivado que la economía esté encareciendo en esta región, denunciaron los mototaxistas.
7: Manifiesta su profunda preocupación ante la alza y de combustible y el incremento del costo de la canasta familiar. Lo que queremos, compañero, es la abrogación de dos decretos. Y ustedes mismos lo saben, compañero. El decreto 5716 del tema de la suspensión de la subvención de combustible, que va a dañar la economía, compañero. Y esto quiero que ustedes lo tomen en cuenta, que esta voz, compañero, ustedes quieren que llegue hacia el oído del presidente para que en otra, compañero, no haga más decreto, sin primero ver la economía de nuestra población. En salud y educación está en pésimas condiciones. Y por lo tanto tenemos autoridades verdaderamente que no trabajan por Riberalta ni por nadie. ¿Por qué, compañero? Porque ellos están agarrados a la ley, al decreto supremo 5636, que es del estado de excepción, donde ellos están haciendo lo que les da la gana.
6: De igual forma, exigieron la destitución de la intendenta municipal de Riberalta. Esto porque habría aprobado el incremento de 6 bolivianos el kilo de carne en esa población. Todo porque el litro de diésel subió en todo el territorio nacional. Para La Hora del País, Fidel Trinidad.
2: Gracias, Edgar. Vamos a trasladarnos hasta Santa Cruz. En las últimas horas, el ministro de Obras Públicas, Mauricio Zamora, llevó adelante una reunión con el transporte, esto con el fin de evitar el repliegue de las unidades para el próximo lunes. Sin embargo, no llegó a buen puerto debido a que no se firmó ningún acuerdo. Vamos a ampliar esta noticia, Yamil Martínez.
8: Gracias. El ministro Mauricio Zamora se reunió con el sector transporte en la ciudad de Santa Cruz, pero no logró convencerlo con las propuestas que tenían. El lunes se van a replegar todos los micros y líneas del transporte urbano en la capital cruceña, en rechazo al aumento del precio del diésel.
9: La palabra no es paro, es repliegue de unidades. Yo pienso de que a raíz de todas estas iniciativas nos vamos a reunir con el autotransporte. No es bueno porque ellos pierden plata. Replegarse es un día menos de trabajo. ¿Y qué queremos los bolivianos? Que entre platita. Entonces ellos no tienen que perder y tampoco tienen que perder la población. Yo creo que hemos dado señales de diálogo. Nos venimos reuniendo desde el día domingo, reuniones maratónicas con todos los sectores. El lunes también lo hemos hecho. Ahora yo me voy a la ciudad de Sucre a reunirme con el autotransporte allá en la ciudad de Sucre. Mañana paso a Cochabamba. Entonces estamos con toda la predisposición de sentarnos con el autotransporte y llegar a acuerdos en beneficio de la población. Como yo dije varias veces, estamos cuidando el bolsillo de la población.
8: Yamil Martínez, Grupo Fides Santa Cruz.
2: Bueno, el pasado martes el ministro de Gobierno Marco Antonio Oviedo afirmaba que hasta el momento no se registraban grandes tensiones ni movilizaciones en el país a raíz del levantamiento de la subvención al diésel. La autoridad informó que los integrantes del gabinete se encuentran desplegados en distintos departamentos, esto para explicar los alcances de la medida y establecer diferentes sectores con o diálogo con los sectores movilizados. Amigos, es momento de la primera pausa en La Hora del País vespertino y cuando retornemos estaremos revisando declaraciones de la presidenta del Tribunal Constitucional. Aclara que aún no se resuelve acción contra el decreto 5515.
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4: Vamos a continuar con más noticias en La Hora del País, vespertino. Nos trasladamos hasta Sucre. Desde la capital, la presidenta del Tribunal Constitucional aclara que aún no se resuelve la acción contra el decreto 5515, este decreto supremo que autoriza al presidente del Estado, Rodrigo Paz Pereira, a gobernar y tomar decisiones desde el exterior o fuera del país mediante el uso de medios electrónicos y digitales. Aclaró Prudencio que se mantiene este tema sin resolver. Vamos con usted, Edwin Urizar, ampliamos esta noticia.
5: Muchas gracias, Gabriela. Buenas tardes a todo el país. Ante la polémica que se ha generado con respecto al artículo 169 de la Constitución Política del Estado, de la sucesión constitucional ante la ausencia del primer mandatario, el Tribunal Constitucional Plurinacional no ha querido referirse a fondo de toda esta problemática que ha generado la ausencia del presidente, del vicepresidente y la virtual asunción del presidente de la Cámara de Senadores. Sí ha dejado claro de que existe una acción de inconstitucionalidad que está siendo abordada por parte de uno de los magistrados relatores en el Tribunal Constitucional, que hace al decreto supremo 5515 del gobierno virtual o digital que ha sido planteado por el gobierno del presidente Rodrigo Paz y observado por el propio vicepresidente Edman Lara. A raíz de que existe esta acción siendo tratada, no se quiere ingresar al fondo de este asunto, manifestaba la presidenta del Tribunal Constitucional Plurinacional, Paola Verónica Prudencio.
6: Con seguridad también ya va a haber el momento en que el tribunal se pronuncie respecto a la inconstitucionalidad, a la acción de inconstitucionalidad que han presentado contra este decreto. Por supuesto, garantizando el principio de independencia, no puedo pronunciarme respecto a temas de fondo, pero sí en relación a la tramitación al interior del tribunal que se sigue, ¿no? Y esa es la explicación. Todas las causas están entrando según su turno y estamos acelerando el paso. Ya son más de 7.000 causas que las estamos sorteando. El día de mañana también tenemos sorteo de causas. La siguiente semana no estamos paralizando aquello. Entonces, estimamos que para iniciar la siguiente gestión el tribunal tenga de las 20.000 causas un aproximado de 11.000 para atender y, bueno, paulatinamente y de manera progresiva pues, se van a ir atendiendo todas estas causas.
5: Para La Hora del País, Loyola Fides Sucre.
4: En mayo de la presente gestión, el Tribunal Constitucional admitió un recurso de inconstitucionalidad en contra del decreto 5515. Las observaciones se centran principalmente en que este decreto vulneraría el artículo 169 de la Constitución Política del Estado. Vamos a continuar con más noticias y la oposición está emplazando al fiscal general a no inmiscuirse en temas políticos y atribuye sus declaraciones a fricciones con el gobierno. Hoy desde Santa Cruz, el fiscal general del estado, Roger Mariaca, reconocía como presidente en ejercicio al presidente de la Cámara de Senadores. Apolinar Paco.
7: Gracias, buenas tardes. Y el diputado de Libre, Edgar Segarra, atribuye a una fricción con el gobierno las declaraciones del fiscal general del estado, Roger Mariaca, quien reconoció como presidente en ejercicio al presidente de la Cámara de Senadores, Diego Ávila, en ausencia del presidente Rodrigo Paz y el vicepresidente Edman Lara. Sin embargo, el diputado Segarra emplazó al fiscal general del estado no inmiscuirse en temas políticos al ser la cabeza del Ministerio Público del país.
8: Yo creo que el fiscal general de la nación tiene que estar al margen del tema político. El fiscal general de la nación representa la justicia, no puede contaminar con el tema político. Él ya no puede dar opiniones públicas porque tiene un cargo a nivel nacional. Lo que estamos viendo aquí es que hay una fricción interna entre la Fiscalía y el Poder Ejecutivo. Y esto hace que en realidad se genere este tipo de comentarios, porque, vuelvo a recalcar, el fiscal está en otro tema. Está en el tema de la justicia y no en lo político. Si él pudiera dar esas opiniones sería...
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10: Horas, 22 minutos.
7: Político, unos que defienden la presidencia a distancia de Paz Pereira y otros que Lara tendría que ser el presidente interino, pero en su ausencia el presidente de la Cámara de Senadores. Para la hora del país, Fides La Paz.
4: Las reacciones que han surgido desde la Asamblea Legislativa. Vamos a continuar con más. Dejamos de lado ese tema y nos trasladamos a Cochabamba. Alcaldes reajustan presupuesto por recorte de recursos y nuevo precio del diésel. Vamos con usted, David Chiri.
11: Así es, buenas tardes. El alcalde de Cochabamba, Manfred Reyes Villa, a propósito del presupuesto que maneja el municipio que se ve afectado por el nuevo precio del diésel, manifestó que se ha hecho una reingeniería para poder mantener incluso las obras prometidas al departamento.
12: Es cierto que obviamente estamos como todas las alcaldías, gobernaciones, por la falta de trabajo del anterior gobierno ha bajado el IDH totalmente, entonces tenemos menos recursos, pero igual nosotros nos ingeniamos, tenemos una ingeniería financiera y hacemos obras como ustedes están viendo en Cochabamba.
11: Por su parte, el alcalde del municipio de Colcapirua, Nelson Gallinate, ha indicado que se va a llevar adelante una reunión con los municipios del eje metropolitano para definir acciones administrativas ante la falta de presupuesto por el incremento del precio en el diésel.
13: Sí, no nos han sacado de grandes clientes, seguimos comprando con el precio internacional, bueno, vamos a seguir comprando con el precio internacional y bueno, esperemos que esa depreciación se haga. El día de mañana también hay una reunión que se está dando en donde es el tren metropolitano. Esperemos tener buenas respuestas sobre esta parte porque, como le digo, se va a asfixiar la seguridad del tramo de paz, no va a tener recursos para el tema de implementación de maquinaria y sobre todo se va a perjudicar toda la población, ¿no? Como si no tenemos recursos, si no hay acción por parte del gobierno central, pues se paralizaría los servicios, especialmente por acción directa, limpieza de canales, temas de cojo de la basura.
11: Asimismo, el alcalde de Colcapiro ha lamentado que las alcaldías deban de asumir ahora el pago de varios bonos justo cuando menos recursos tienen.
13: El pago del bono dignidad, el pago de a los adultos mayores, por ejemplo, no compete al municipio y son debitados de cuentas municipales también.
11: Para la hora del país, Fides Cochabamba.
4: Gracias, David. Vamos a continuar con más noticias. Los fabriles desde Oruro están pidiendo tolerancia a los empresarios privados y evitar despido. Esto ante el incremento del precio del diésel y lo que consideran una crisis económica. Emanuel Yugar, con usted.
14: Gracias. El ejecutivo de la Federación de Fabriles de Oruro, Oliver Guarita, expresó su preocupación por el incremento del precio del diésel y la fluctuación de la moneda norteamericana, factores que estarían generando mayores gastos para las empresas. Guarita señaló que ante esta situación, en algún momento los empresarios podrían tomar decisiones como la reducción de la carga horaria de los trabajadores del sector fabril.
15: No solamente el tema de la subida de la el levantamiento de la subvención, sino también el tema del dólar flotante que en horas cambia los montos y eso también es un perjuicio para el empresariado. Y en ese sentido nosotros crece la preocupación, ¿no? Porque ¿qué se puede esperar de toda esta situación? Lo que nosotros tememos a que los empresarios puedan tomar ciertas decisiones y reducir la carga laboral, por ejemplo, ¿no?
14: En ese sentido, pidió tolerancia a los empresarios y solicitó que no se adopten medidas como el retiro de los trabajadores por la situación económica que atraviesa el país.
15: Pero lo único que nosotros pedimos es que tengan cierta tolerancia a ellos y que puedan conservar a los trabajadores que tienen, porque hoy por hoy ni empleos tenemos en ninguno de los departamentos. Se han cerrado las puertas para los empleos directos, para profesionales sobre todo, desde técnico medio hasta académicos. Entonces esa es la preocupación, no tenemos ya fuentes de empleo, no tenemos posibilidades de poder generar tal vez algún trabajo.
14: Para la Hora del País, Fides Oruro.
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17: Continuamos con más noticias y la alcaldía de Potosí ha ratificado 4 bolivianos una tarifa, amenaza con quitar permisos de circulación a aquellos sindicatos que no presten servicios. Hoy el sindicato 16 de noviembre ha definido en una reunión mantener el repliegue de sus unidades hasta lograr que la alcaldía autorice un precio del pasaje de 5 bolivianos. Vamos hasta Potosí, Diego Quispe.
18: Gracias. Ante la continuidad del repliegue del transporte público masivo en las calles de la capital potosina, la alcaldía anunció que aplicará con firmeza la normativa vigente para proceder al retiro definitivo de las concesiones de líneas del transporte. William Cervantes, alcalde municipal, señaló que no se permitirá el abandono del servicio público y que las organizaciones de choferes que incumplan los compromisos perderán el derecho a operar sus rutas.
19: En realidad, lo que nosotros creemos que el transporte público ha actuado y ha consensuado con todos los actores sociales de lo que es el Consejo Municipal de Transporte, en el cual todos hemos acordado que la tarifa es de 4 bolivianos. Está en actas, están en grabaciones, sus dirigentes han participado y han aprobado esta tarifa. Lo que sí estamos pidiendo es que se cumpla. Ellos han acordado y a partir de hoy debían prestar el servicio. Lamentable, no lo están haciendo, se ha mal informado a las bases de cada una de estas instituciones. Si ellos no prestan el servicio, nosotros lo que vamos a hacer es retirar la línea como dice la ley. Y luego ello también vamos a licitar las rutas con el objeto de que sean privados quienes puedan adjudicarse estas rutas y brindar el servicio a la población potosina.
18: Para La Hora del País, Fides Potosí.
17: Esa es la posición final que ha asumido la alcaldía de la ciudad de Potosí. Vamos a continuar con más noticias y el ministro Mauricio Zamora ha llegado hasta la capital Sucre para evitar el repliegue del transporte público. Esta determinación que asumió la Confederación de Choferes en una reunión que se desarrolló ayer en la ciudad de Santa Cruz. Llega la autoridad de gobierno para evitar que se llegue a llevar adelante esta medida de protesta. Vamos con usted, Edwin, precisamos esta noticia.
20: Muchas gracias, Gabriela. Buenas tardes a todo el país. Ante la combinatoria que ha existido de parte del gobierno municipal de Sucre, la alcaldesa Fátima Tardío, con el plazo de 48 horas para que autoridades de gobierno lleguen a Sucre a explicar los alcances del Decreto Supremo 5716. El ministro de Obras Públicas, Mauricio Zamora, se ha hecho presente y ha explicado estos alcances, se ha reunido con autoridades municipales, sectores sociales como panaderos, FEDJUVE, el propio transporte, y ha buscado de alguna manera el entendimiento sobre esta medida que no tiene retroceso. Además, ha manifestado a los sectores que han anunciado movilizaciones a partir del próximo lunes que tienen que sentarse a la mesa del diálogo y los van a buscar para de alguna manera encontrarle solución antes de esta medida. Escuchemos las palabras del ministro Mauricio Zamora.
21: Tal vez con este sector.
22: Siempre el diálogo ante todos, pero ¿qué van a hacer con el repliegue? Van a perder un día de dinero, un día que no les entre platita para sus familias. Esto es lo que tenemos que hacer hoy día, lo que ha pasado hoy día en Sucre. Diálogo, escucharnos, soluciones concretas, proyectos y una solución en lo que es el cambio energético de los buses. El mensaje es que los esperamos, no los esperamos, también los vamos a buscar, el diálogo, y yo pienso que esta medida no va a ser tomada porque en el diálogo es donde se encuentran las soluciones y es lo que quiere Bolivia.
20: Para la Hora del País, Loyola, Fide Sucre.
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27: Dieciocho horas, 40 minutos.
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17: Los empresarios privados de Cochabamba se han pronunciado y las últimas horas reconocen que era inevitable levantar la subvención al diésel, pero se debió socializar con los sectores más vulnerables. David Chiri, nuevamente con usted.
6: Gracias y buenas tardes. Juan Pablo Demer, presidente de la Federación de Entidades Empresariales de Cochabamba, lamentó que el gobierno no haya socializado el decreto 5716, que si bien indica es imprescindible, sin embargo, faltó socializar con los sectores más afectados de la población, dice.
7: Vemos que se lo ha hecho de manera un poco apresurada y probablemente sin el diálogo suficiente con los sectores más afectados, porque los sectores más afectados pudieron haber sido parte de un diálogo previo que permita ver también qué otras medidas se podrían tomar que puedan compensar en cierta medida, si no del todo, el costo adicional que se tiene tantos sectores por el tema del diésel. Y claro, ahora recién entramos en la época de las amenazas y de los conflictos y recién se empezará a dialogar y demás.
6: Asimismo indicó que lo que se tiene que... Asimismo afirmó que lo que se tiene que evitar es que el nuevo precio del diésel recaiga directamente al precio de los productos de la canasta familiar, afectando a la población. Sin embargo, reconoce que eso ya está pasando.
7: Lo que se tiene que evitar, de repente y un poco tarde, pero es evitar que el costo del diésel hoy se traslade directamente al precio de los productos finales. Eso es lo que está pasando, lamentablemente, pero eso es lo que se debería evitar con estas medidas, que hay que trabajarlas con los sectores productivos y de la cadena productiva.
6: Para La Hora del País, Fides Cochabamba.
17: Gracias. Vamos a continuar con más noticias. Y varios sectores niegan que hayan aceptado el dieselazo, como Paz dijo en Estados Unidos. Revisamos a continuación la agencia de noticias Fides ANF. Una facción de la Confederación Sindical Única de Trabajadores Campesinos de Bolivia, CSUCB, el dirigente de la Central Obrera Boliviana, COP Claudio Choque, y el senador suplente Nilton Condori, negaron que la población boliviana haya aceptado el levantamiento del 100% de la subvención al diésel, como dijo ayer el jefe de Estado, Rodrigo Paz, en Estados Unidos. El secretario de la Comisión Política de la CSUCB, Lucio Marca, cuestionó la falta de socialización del decreto supremo 5516 antes de su promulgación, hecho que generó molestia en el sector campesino por los efectos indirectos por el encarecimiento del diésel. El jefe de Estado, Rodrigo Paz, afirmó la jornada pasada que la población boliviana aceptó el levantamiento del 100% de la subvención estatal al diésel porque supuestamente entendieron que era necesario aplicar la medida, tomando en cuenta el costo económico que representaba para el Estado. Vamos a continuar y las operaciones en la terminal de buses de Potosí se mantienen normales, pero con poca afluencia de pasajeros. Ampliamos esta noticia, Diego Quispe.
18: Gracias, Gabriela. Pese a la tensión económica por la eliminación de la subvención al diésel, las salidas y llegadas en la terminal de buses de Potosí se desarrollan con absoluta normalidad operativa. Sin embargo, la administración de la terminal confirmó una drástica disminución en la afluencia de pasajeros, fenómeno atribuido al incremento de pasajes y a los constantes rumores de bloqueos que generan

0: a la ciudad de Tarija está entre 150 a 200 bolivianos, a la ciudad de La Paz entre 200 a 250 bolivianos, a Oruro entre 130 a 150 bolivianos, hacia la ciudad de Santa Cruz entre 450 a 500 bolivianos, Cochabamba 200 a 250 bolivianos, y Sucre, que es una tarifa regularmente que usamos los potosinos, entre 60 a 70 bolivianos, ¿no?
1: ¿La afluencia ha bajado? ¿Cómo se dice esto?
0: Definitivamente se aprecia de que la afluencia de pasajeros ha disminuido considerablemente. Consideramos, debido a la situación que estamos atravesando, y desde ya también la información que se rumora, ¿no? Como...
2: Para La Hora del País, Fides Potosí.
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2: Vamos a continuar con más noticias y Cobija ha iniciado festejos por los 88 años de creación del departamento de Pando. El Ministerio de Trabajo ha dispuesto feriado para este 24 de septiembre. Juan Carlos Paredes.
3: Gracias. El departamento de Pando este 24 de septiembre cumplen los 88 años de su creación. Han comenzado los actos de festejo a desarrollarse en esta capital, principalmente con lo que ya ha sido el desfile cívico-militar transcurrido en horas de la mañana. En este momento se lleva el desfile estudiantil aquí en el parque urbano. Para mañana los actos conmemorativos van a empezar a primeras horas con el tedium. El vicegobernador del departamento de Pando, José Luis Rodríguez, nos da a conocer los actos que se van a desarrollar e invitados que ya han llegado para festejar estos 88 años de creación de Pando.
4: Quiero felicitar a todos y cada uno de los pandinos por estos 88 aniversarios de la creación de nuestro departamento Pando, en el cual con orgullo lo llevamos dentro de nuestro corazón. Bueno, las actividades, hoy día tenemos el desfile estudiantil de la unidad educativa, las universidades públicas y privadas. Luego, a la partir de las 9 de la noche, tenemos ya lo que es la serenata a nuestro departamento, aquí mismo al frente, donde estamos justamente aquí en el Parque Piñata, ¿no? Aquí al lado del carretón. Entonces, eso. Y mañana, en la mañana, tenemos a partir de las 7 de la mañana la ofrenda floral, Isa de la Bandera, y luego tenemos el TDUM. También tenemos, va a haber una sesión de honor de parte de la Asamblea Departamental.
3: Para La Hora del País, Fides Cobija.
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10: 18 horas, 57 minutos.
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2: Y porque la noticia sí lo amerita, revisamos a continuación el panorama internacional. Estados Unidos y otros 14 países anunciaron el escudo de las Américas refuerza cooperación regional contra el narcoterrorismo, una iniciativa destinada a fortalecer la cooperación del hemisferio occidental en materia económica, seguridad y coordinación multilateral. El acuerdo contempla mayor intercambio de inteligencia, cooperación económica y fortalecimiento de las capacidades de seguridad bajo el principio de respeto a la soberanía nacional. Como primera acción conjunta, los países participantes plantean medidas contra 24 organizaciones consideradas narcoterroristas, entre ellas el Tren de Aragua, la Mara Salvatrucha, el Cartel de Sinaloa, el Cártel Jalisco Nueva Generación, organización criminal mexicana vinculada principalmente al narcotráfico, y el Ejército de Liberación Nacional, guerrilla colombiana, surgida en la década de 1960 y vinculada por autoridades a actividades como narcotráfico, secuestro y extorsión. Entre las medidas anunciadas figuran el congelamiento de activos, restricciones migratorias y de visado y acciones penales contra quienes proporcionen apoyo material a estos grupos. Además, los gobiernos participantes expresaron su intención de solicitar a la Organización de los Estados Americanos, OEA, una reunión de consulta bajo el Tratado Interamericano de Asistencia Recíproca, conocida como Tratado de Río. La propuesta busca coordinar una respuesta colectiva frente a las organizaciones criminales transnacionales y ampliar la cooperación regional en seguridad e inteligencia. Amigos, tiempo cumplido en la hora del país meridiano. Hasta aquí las noticias. Retornamos muy temprano mañana a las 6:30 en la hora del país matinal. Permiso, buenas noches, Bolivia.
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0: En esta Navidad volvemos a contemplar el misterio de Dios que se hace cercano. El Evangelio nos recuerda, la palabra se hizo carne y habitó entre nosotros. En la pequeñez de un pesebre, Dios se acerca silenciosamente a nuestra vida universitaria, a nuestras familias, a nuestras luchas cotidianas. En la encarnación, Dios dignificó plenamente la condición humana. Hoy celebramos esa dignidad que Él reafirma al hacerse pequeño y vulnerable por amor a nosotros.
1: Los pastores fueron los primeros en escuchar el anuncio de la alegría. Hombres sencillos, inmersos en su trabajo cotidiano, pero con el corazón dispuesto. Dios actúa así. Viene en lo ordinario, sin estridencias, en la vida real de nuestras familias y de nuestro quehacer universitario. En cada gesto de servicio, en cada jornada de estudio, en cada tarea administrativa, Dios viene y se anuncia. Que esta Navidad nos encuentre disponibles para acogerlo en lo simple, en lo cotidiano, en lo que pareciera insignificante, pero que transforma, transforma el corazón.
2: Vivimos tiempos desafiantes como país y como humanidad. Si no permitimos que Dios toque nuestras heridas y desarme nuestros miedos, no podremos construir la fraternidad que anhelamos. Como los Reyes Magos, sigamos la luz que nos conduce a Belén. Que también nosotros encontremos en la humildad del niño la sabiduría que necesitamos para trabajar juntos por un futuro de esperanza.
3: María y José, en su sencillez, acogieron el acontecimiento más grande de la historia en un lugar pequeño y precario. Allí, donde parecía que nada extraordinario podía suceder, Dios obró maravillas. Así también en nuestra comunidad universitaria, en medio de lo ordinario, Dios quiere seguir sembrando unidad, amistad y humildad y renovación. Pidamos la gracia de esta Navidad para que la luz de Cristo ilumine cada paso que damos como comunidad y que Él nos conceda unidad, fraternidad y esperanza en el camino que emprendemos hacia el próximo año.
0: A toda nuestra querida familia universitaria, docentes, administrativos, estudiantes, graduados y aliados externos, deseamos que el nacimiento de Jesús renueve su alegría, fortalezca su fe y avive su esperanza. Que el Señor bendiga a cada familia, conceda paz a Bolivia y nos permita trabajar unidos para un 2026 lleno de frutos, de servicio y crecimiento. Feliz Navidad y bendecido Año Nuevo.
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1: Diecinueve horas, 57 minutos.

0: Conferencia Episcopal Boliviana. Centésimo décimo séptima Asamblea de Obispos de Bolivia.
1: Peregrinos de esperanza, la esperanza no defrauda, Romanos 5:5. Los obispos de Bolivia, reunidos en Cochabamba en la centésima décima sexta asamblea, saludamos al pueblo que peregrina en Bolivia. Año jubilar y bicentenario de Bolivia. Este año la Iglesia Universal experimenta una renovación al celebrar los 2025 años del nacimiento de Jesucristo, como también la celebración del bicentenario de Bolivia. Celebramos estos acontecimientos con todos los fieles de la Iglesia en Bolivia, experimentando la alegría de renovar nuestra fe en la acción salvadora de Dios. Hemos aprovechado estos acontecimientos para fortalecer la vitalidad de la Iglesia y asumir un compromiso personal y comunitario en la transformación de la realidad conforme a los criterios del reino de Dios. Peregrinos de esperanza, no es quedarse conformes donde estamos, es saber encontrar una fuerza interior para superar las adversidades y mejorar nuestra condición de vida. Opción preferencial por los pobres. En comunión con la historia de la Iglesia y las motivaciones pastorales del Papa León XIV, reafirmamos nuestro compromiso eclesial de difundir y alentar todos los esfuerzos para que la acción social de la Iglesia por los pobres sea cada vez más visible y cotidiana, de manera que no es una acción superficial, ocasional y opcional, sino forma parte esencial de la identidad de la Iglesia. En este sentido, siguiendo el proceso de reflexión y actualización, hoy estamos llamados a hacer de este Evangelio Iglesia pobre para los pobres. Como afirma el Papa en la exhortación apostólica Dilexite 104, el cristiano no puede considerar a los pobres solo como un problema social. Estos son una cuestión familiar, son de los nuestros. Nuestra relación con ellos no puede reducir a una actividad o a una oficina de iglesia. Se nos pide dedicar tiempo a los pobres, presentarles amable atención, escucharlos con interés, acompañarlos en los momentos más difíciles y reconocer en los pobres el rostro de Cristo. Que María, nuestra Madre, interceda por nosotros, los obispos de Bolivia, Cochabamba, 11 de noviembre del 2025.
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